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4: 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No, no, no, qué coño, no, tan igual. No, no, no, no, no.
5: Bueno, arriba,
6: por supuesto.
5: ¿No?
7: Claro.
5: Claro, tiene que ver con arriba y abajo esta sección.
7: Claro.
5: Ay, es que quedé como fatigado porque es que hice ahorita un esfuerzo. Estaba levantando una vaina. Entonces, bueno, me
7: quedé. Quedaste, sí, te vi como un poquito como asustado.
5: Un poquito fatigado. Bueno.
7: Como espantado. Entonces, respira un poquito y.
5: Hablemos de pico y placa. Hablemos de pico y placa. ¿Les parece?
7: Claro.
5: Del pico y placa en Bogotá. Bueno, una de las grandes dudas que tienen los usuarios de automóvil en Bogotá es como se ha impuesto mucho. El tema del automóvil eléctrico, hay gente que ya tiene en sus garajes estaciones de carga y demás, o sea, eso se ha generado como mucha cultura alrededor de un automóvil que además es muy amable y ecológico, ¿no?
7: Ok.
5: Bueno, y eso sabemos que en Colombia, y en sí, en Colombia en general, creo que no hay ninguna Secretaría de Tránsito que lo prohíba, los carros eléctricos tienen libre circulación, no tienen... Uh-huh. Pico y placa. Bueno, hay otros que son los automóviles por combustión, que sí. Esos sí tienen pico y placa, ustedes saben. Par, impar, usted puede pagar el pico y placa. Si usted está en Bogotá, el pico y placa es mucho más caro.
7: Respira, sí. Respira un poquito, Rico.
5: Sí, las placas, no, es que me han hecho hacer muchos esfuerzos aquí. Las placas, si son de Bogotá, tienen un valor. Okay. Pero si su carro tiene las placas radicadas en otra ciudad, son más costosas.
7: Y entonces.
5: Esos son los carros de combustión. Ahora hay unos en medio de los de combustión y de los eléctricos, que son los carros híbridos. Uh-huh. Bueno, ¿qué va a pasar? Porque se habla de los híbridos ligeros. Uh-huh. Se ha dicho, bueno, hay muchos carros que aquí se ha aumentado la venta de automóviles híbridos ligeros y demás. Y pues, ¿qué va a pasar con ellos? Se ha especulado mucho sobre la posibilidad de que esos carros tengan pico y placa, tengan restricción por cuenta de que pues son carros que usan gasolina, pero también tienen una autocarga energética pues propia. Cuando uno frena el carro, ese carro tiene esa posibilidad. Hoy por hoy, esos automóviles no están regidos por la restricción vehicular. ¿Qué dijo Luis Carlos Fernando Galán, el alcalde de la ciudad? Bueno, hay un plan de desarrollo en Bogotá que va hasta el año 2027. Obviamente lo que se quiere hacer es la reducción de emisiones contaminantes y demás. Pero entonces dice, bueno, ¿y los híbridos qué? ¿Qué va a pasar con los híbridos? Bueno, el alcalde prometió que durante su gobierno estos carros van a estar exentos de la restricción vehicular.
7: Del
5: pico y placa. Los híbridos. Cuando él salga de la alcaldía, ya veremos. Serán nuevas políticas, serán nuevas, me imagino, nuevas cosas que tengan que pensar los nuevos mandatarios. Entonces dijo, mire, yo les puedo confirmar que esos carros no van a tener pico y placa hasta 2027. Después de ahí, ya veremos. Entonces arriba para los que tienen carro híbrido, porque tendrán un año más de gabela para poder transitar por la ciudad sin necesidad de pagar o de cumplir con el pico y placa. Después del 2027 nos sentamos a hablar para ver qué ha pasado, porque evidentemente en los concesionarios se han vendido más automóviles híbridos.
7: Total.
5: ¿Arriba o abajo? ¿Tú qué tienes, Dani?
7: Yo tengo abajo. Y esta es una mala noticia.
5: A ver.
7: Pues resulta que hoy en día hay como un fenómeno global que afecta pues a muchas personas y es denominado por los sociólogos como la recesión sexual.
5: A ver.
7: Hoy en día está, digamos, como ampliamente documentado por, digamos que encuestas, estudios de salud pública, o sea, pues un montón de cosas, que digamos que las generaciones nuevas no son como tan dados al sexo.
5: Sí, ¿no? Le han perdido como el gusto a la cosa.
7: Terrible. Entonces,
5: entiendo,
7: las bueno. principales razones detrás de esta disminución, y digamos son unas razones que da recientemente como un estudio psicológico, y es lo siguiente. El primero es la hiperconectividad y la distracción digital.
5: Bueno, es verdad, eso sí, o sea, como ha creado que, como medio entes.
7: Como que las estadísticas muestran que el tiempo que las personas están pasando en las pantallas, con los teléfonos inteligentes, las redes sociales, el streaming, los videojuegos, etcétera, etcétera, etcétera, sí afecta de alguna manera el hecho de que tú no quieras tener sexo. ¿Por qué? Porque normalmente el sexo a ti te libera una dopamina, pero impresionante. O sea, sí. Digamos, si tú tienes sexo antes de ir a dormir,
5: pues te duermes.
7: Tú duermes como un bebé.
5: Te agarra el sueño rápido.
7: O sea, tú duermes primero eso, segundo duermes como un bebé, y tercero, dime si no te cuesta más levantarte el otro día porque te levantas como...
5: Oh. Y además le da uno modorras de inmediato, o sea, es como... Ya,
7: sí,
5: cae literal. Uno ahí fundido.
7: Entonces, como las pantallas y tú, el hecho de estar como scrolleando todo el tiempo en tus redes sociales, eso te libera dopamina.
5: Es
7: entonces,
5: una
7: como
5: sobreestimulación.
7: Que, exacto, entonces como que tú ya tienes una estimulación de las pantallas, tú ya no buscas una estimulación por fuera y menos, pues, digamos, en el ámbito sexual. El segundo es altos niveles de estrés, ansiedad y fatiga crónica. Y es que, digamos, como que se habla mucho de que hoy en día la gente anda en modo supervivencia. Uh-huh. ¿Por qué? Por las presiones económicas, la inestabilidad laboral, el costo, digamos, de la vivienda, cumplir con estándares sociales, estándares de belleza, las exigencias, digamos, de la vida moderna, pues mantienen a muchas personas como en un estado constante de estrés,
5: sí, de alerta,
7: y agotamiento mental. Porque, pues, cuando el cerebro y el cuerpo están crónicamente fatigados o lidiando con tasas crecientes de ansiedad y depresión, pues el deseo sexual, ¿qué pasa? Se desploma.
5: Claro, no hay posibilidades de que tengan ganas de nada.
7: No, y porque el organismo, exacto, el organismo prioriza el descanso y la supervivencia por encima del placer. Entonces, esa es como otra razón. La tercera razón es el retraso en la formación de parejas estables, y yo lo he hablado mucho, y es que hoy en día los jóvenes, sobre todo los millennials y la generación Z, yo pertenezco a los millennials. ¿O a la generación Z?
0: No, tú eres Z.
7: Z, sí, sí.
0: La generación, es que...
7: Millennial eres como tú, ¿cierto?
0: Millennial, como yo, sí.
5: ¿Usted es millennial,
0: sí,
5: Emilio?
0: Sí, es que de hecho, en el máster...
5: ¿Yo soy qué, X?
7: No, tú eres como boomer.
5: Como baby boomer.
0: No, usted es X, no, pero es que la generación Z, les digo, porque además estuve estudiándola hace poco,
7: sí,
0: para la tesis del máster que realicé, que era una cosa sobre los problemas de la generación, sí, Z, donde el único que no era Z en el grupo de trabajo era yo. Ah. Entonces me tocó, de hecho, leer un libro que se llamaba La generación Z, los que han dejado viejos a los millennials.
7: Ah, okay.
0: Y ese libro define qué son los nacidos entre el 94 y el 2010, así que tú estás ahí.
7: Sí, estoy en la generación Z, entonces sí. Y es que eso es uno de los, o sea, digamos, esto es uno de lo que se habla, y es que los jóvenes de hoy, como las generaciones de los millennials y la generación Z, prefieren casarse más tarde, independizarse más tarde, y pasan más años viviendo solos.
5: Claro.
7: En comparación con sus padres o abuelos, que digamos a la misma edad.
0: En cambio, entonces, yo conozco mucha gente de mi generación de la Y que se casó temprano y ya la mitad están divorciados.
5: Imagínate. Claro, es verdad. Tiene altas de divorcios.
7: Literal. Entonces, y la cuarta es como la fatiga de las aplicaciones de citas, porque para, digamos, como que hoy en día lo común es que si tú eres soltero,
5: entras a esas aplicaciones todo el día.
7: Exacto. Tú entras como de, pues no todos, obviamente, la gente que se deja como influenciar y se mete como a esta cultura swipe, y las aplicaciones de cita que a menudo te generan frustración. Porque tú todo el tiempo estás buscando es que te den como
5: aprobación.
7: Sí, eso tiene un nombre, que te den como...
0: Validación.
7: Sí, pero es que dentro de la aplicación digo que tiene un nombre, o sea, bueno, Pero sí, digamos, tú todo el tiempo estás en busca de, sí, como de aprobación y eso. Entonces, el hecho de que tú hasta en una aplicación de citas no tengas éxito, pues obviamente causa un agotamiento emocional. Entonces, bueno, estas son como un montón de razones por las cuales hoy en día, pues, la gente tiene menos sexo.
5: Mira.
6: Emilio. Perdón, yo hago una pregunta.
5: Señor.
6: Tengo una duda ahí. Los boomers, los baby boomers, ¿no fueron los que nacieron entre el 46 y el 64?
0: Sí, la verdad,
5: correcto,
0: sí.
5: Correcto.
0: Pero entonces Nico no.
5: No, yo soy Nico. X, ¿no? Yo soy
0: Nico es X. Nico es X, yo soy Y. No. Yo soy Y, Nico es X.
7: Claro, generación X es los nacidos entre el 65 y el 80.
5: Claro, yo soy generación eso. X.
7: ¿Y tú, Orly?
5: ¿Tú eres X o no? ¿Tú eres
6: sí.
5: X?
6: Sí.
5: ¿Sí? ¿Alcanzas?
6: Sí.
5: Lo dudo. Bueno, Emilio, vamos con música, por favor.
0: Sí. Esta es una canción para dedicar, una canción súper romántica. Esto se llama así. Por Gladys Knight and the Pips. Tú eres lo mejor que me ha pasado. Best thing that ever happened to me.
5: A la mierda.

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6: Bueno, seguimos aquí avanzando, hombre, rico.
7: Rico, rico, rico, rico.
6: Rico, rico, rico, rico. Rico, rico, rico, rico. Estaba oyendo que Baby Boomer Nicolás, man, no sabe qué es eso.
7: No, yo había dicho que Generación X.
6: No, Daniela, creo que yo es que yo oigo, le puso y es que Baby Boomer.
7: Imagínese.
8: Se le sumó 30 años.
7: De verdad.
6: Qué mal. Eso tiene que ver, hombre. Yo soy Baby Boomer y Orlando también. Que no lo saquen de ahí.
7: Que nos venga a decir que es Generación X ahora, pues. A meternos, a meternos ese gol. Ya, jodas.
6: Jodas, que. Bueno, espere a ver, porque es que tengo unos rollos aquí. No, es que. Me desconcentro porque toca, hermano.
7: Claro, toca desconcentrarse.
6: Claro. Bueno, Nicole Brown, la hermana, sacó libro.
7: Uy. ¿Ah, sí?
6: Dice que nunca habrá justicia para el asesinato que le hicieron a Nicole. Es que Nicole cayó en los brazos de
7: Ron Goldman.
6: The Goldman. The juice por Orange Juice.
7: Sí,
6: Oriental Juice, O.J. Simpson. Hombre, yo estaba en el partido de Colombia. No, está el partido de inauguración del Mundial Alemania-Bolivia en Chicago.
7: Correcto.
6: Y estaban en un partido de la final de la serie.
7: Sí, de la NBA.
6: La NBA. Y suspendieron todo para pasar a este man. Que al final lo cogieron, pero uy, qué artero.
7: Es que.
6: My sister Nicole.
7: Es que.
6: Love shouldn't hurt.
8: No, es que la historia es que ese día él tenía que entregarse. Habían hecho un arreglo los abogados de él, que eran Robert Shapiro, Robert Kardashian, el papá de Kim y de todas ellas.
6: Bueno, pero como,
8: y él tenía que entregarse y no se entregó y se voló.
6: El libro se llama For My Sister Nicole, Love Shouldn't Hurt, What to Know About Domestic Violence. Para mi hermana Nicole, el amor no debería herir. Lo que usted no sabe de la violencia doméstica. Pero es que yo creo que O.J. no era un tipo discreto en sus modales, ¿no?
7: No, era pues brusquito,
8: es que,
7: me parece.
8: Pues es que de hecho Mark Furman, que era uno de los detectives que fueron parte de la investigación, él estuvo años antes en la casa de Nicole porque ella había llamado a la policía justamente porque O.J. había sido violento con ella. Entonces.
7: Claro.
8: Fueron varias veces y eso sí.
6: Simpson fue dado en libertad de doble homicidio a ella y al amante. Ron Goldman, todos juditos. Y después, pues, lo publicaron como el juicio del siglo y después lo pusieron en una serie de televisión.
7: Buenísimo.
6: Que es el tema del guante. Que es muy buena esa serie.
8: Esa serie con John Travolta haciendo de Robert Shapiro. The People versus O.J. Simpson, sí. Que fue la temporada 1 de American Crime Story. También con Cuba Gooding Jr. haciendo de O.J. con esta chica maravillosa, Sarah Paulson, haciendo de Marsha Clark, que era la que defendía del otro lado. No, una actuación tremenda. Es una de mis series favoritas. Esa temporada me parece de locos.
6: Moreno, pero contrólate.
7: No, pero loco, déjelo, ¿no? déjelo.
6: Yo lo dejo, pero parece un loco.
8: No, es que si hay una historia policiaca que me parece fascinante por todo lo que pasó y por todas las connotaciones que tiene, es esa.
6: Bueno, no. ¿Qué tienes tú, Dani?
9: Bueno, pero general...
6: No sé en qué estamos.
7: No, estamos libres,
9: estamos,
7: ¿no?
9: Libres.
7: Estamos libres.
6: Entonces, pues ella es libre, como nosotros.
9: Bueno, ampliando un poquito...
6: Cortica, ¿no? Tú sabes que yo no doy tanta...
9: Sí.
6: Tanto espacio como Nico.
9: Sí, es que la Biblioteca Nimitz de la Academia Naval de Estados Unidos... Uh-huh. Les retiró 381 libros a los soldados relacionados con raza, género y sexualidad, uh-huh. según una lista que se publicó. Obviamente, digamos, esto está siendo un poco polémico porque están diciendo como que... oye, ellos son soldados, pero sabes que tienen derecho...
7: A distraerse un poco.
9: Más que distraerse un poco, es como que, ¿por qué no pueden, digamos, como tener libros sobre raza, género y sobre todo como sexualidad? O sea, pues ¿cuál es el peo de que ellos... ¿Cuál es el peo de que ellos...
6: ¿Cuál
9: es el peo de que ellos sepan de estos temas, se informen de estos temas y lean de estos temas? O sea, me parece un gran desacierto, la verdad. Por eso es que salen todos loquitos y todos traumados allá de prestar el servicio y después matan gente y hacen cosas todas raras porque, o sea, los tienen como si fueran ratas ahí de laboratorio. Claro. O sea, horrible, la verdad.
6: Oye, pero ¿por qué te descompones?
9: Porque es que me parece terrible.
6: O sea, empezaste normal y empezaste cuál es el pedo y no sé qué vaina.
7: Sí, eso.
6: Y después te descontrolaste y empezaste a hablar todo arrastrado.
7: Al carajo en cualquier momento.
6: ¿Qué pasó?
7: No sé, se fue al diablo. Mira qué le pasó, señor.
9: Bueno, cállate.
7: Está poseída, yo no sé por qué.
6: Oiga.
7: Es que cállate, poseída.
9: Cállate.
7: Ya, loca.
6: ¿Pero por qué te descontrolaste? ¿Qué te dio rabia?
9: No, pues porque, o sea, precisamente, digamos, se habla mucho de por qué las personas que prestan un servicio militar, sobre todo en países como en Estados Unidos, salen como tan rayados de y tan traumados y como con tantas vainas negativas psicológicamente. Pues claro, y vas tú a ver, y es que, o sea, no pueden leer de nada, o sea, tienen que estar allá, pim, pim, dando bala nada más.
7: Claro.
9: No, o sea, ellos también tienen que leer
7: de sexualidad, de raza.
9: De todas estas cosas, o sea, por eso es que salen así, porque literalmente los tienen, los hacen unas personas insensibles, o sea, horrible todo, la verdad, muy feo.
6: Bueno, Nico, ¿usted qué tiene?
7: Hay un rumor que se ha instalado en las últimas horas y tiene que ver con una información de un periodista inglés que se llama Daniel Benson. Bueno, es un tipo que sabe mucho de ciclismo en este caso, o al menos él botó la información de un posible retiro de una gran figura del ciclismo en la historia de nuestro país. La posibilidad habla de... que todavía no es oficial, por supuesto, porque digamos que el implicado no ha hablado del asunto, pero se habla de que, al menos por la versión de Daniel Benson, que Egan Bernal estaría muy cerca de retirarse del ciclismo profesional. Tiene 29 años, recordemos que él ganó el Tour de Francia y además también el Giro de Italia, pero sufrió un accidente muy grave mientras entrenaba en carreteras de Boyacá. Ese accidente, claro, generó muchos inconvenientes para él. De hecho, es un milagro pues que aún pueda correr y que pueda competir profesionalmente. Pero más allá de eso, una de las posibilidades parece que existiría es que Egan Bernal estaría muy cerca del adiós a su carrera profesional, que pues realmente es muy brillante.
6: Sí, yo quisiera anotar, porque yo soy fan del ciclismo, que el Tour de France que ganó Egan no fue muy claro, porque en la penúltima etapa, que es antes de ir por los Campos Elíseos, la etapa la cortaron 10 kilómetros por problemas de clima.
7: Sí. Sí, hubo una nevada, ¿se acuerda?
6: No, se derrumbó
7: la carretera. Una montaña, sí señor, como que quedó tapado.
6: Entonces, pues es que faltaban 15 kilómetros, pero bueno. La del Giro de Italia, muy merecida. Pero la del Tour de Francia sí quedan muchos sinsabores.
7: Bueno, pero...
6: No, yo tengo derecho a opinar.
7: No, pero
6: tengo derecho, o sea...
7: No, opine.
6: Porque la persona es de Colombia, uno no tiene por qué decir que... No, y después de su accidente, pues, no ha podido hacer absolutamente nada, por lo cual, sí me parece que es producto correcto su nota de que sí debería pensar muy pronto en el retiro. Bueno, Emilio.
7: ¿Usted me deja recomendarle algo antes de Emilio?
6: No, a mí no me comente, coméntele a Emilio, a mí.
7: Claro.
6: Yo soy un cero a la izquierda.
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8: Listo, voy ahora con Tori Kelly y un cover de una canción original de Stevie Wonder. Y es un tema que Stevie Wonder originalmente grabó en el álbum Inner Visions del 73. Y Tori Kelly la hizo para la película Sing del año 2016. Esto se llama así, Don't You Worry About a Thing.

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7: Bueno, arepazo triple. Ay, Dios mío. Arepazo triple. ¿Qué opina, Troller? De eso me encargo yo, mi querida Daenerys. Tú serás mía. Mía. Y solo mía por decisión de los dioses. Y Dani no le da ni la hora, brother.
8: Nada.
7: ¿Ah?
8: Que Dani es muy retrechera, ojo.
7: Pero no le ha dado ni la hora, no le ha dado nada.
8: Pero pues, ¿qué hacemos?
7: ¿Cuánto costó el entierro de Elvis Presley en dólares?
8: En aquel entonces, en el 77.
7: No está, no despistas, Emilio, nadie te pidió que ayudaras. Generoso tú, pero no despistas. Orlando.
9: Bueno. Nicolás, 250 mil.
7: ¿Dólares?
9: Dólares. Dani, 30 mil dólares.
8: Muy barato.
9: Y yo, 700 mil dólares.
7: ¿Y Troller? De eso me encargaré yo, mi querida Daenerys. Tú serás mía. Mía, solo mía, por decisión de los dioses. Y cuando digo mía, es mía. Y menos uno para Orlando y menos dos para Troller.
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7: Oh, que David ya está mirando todos los entierros.
8: Oh, le encantan los entierros.
7: Vive de eso. Parece una sepulturera.
8: Le encanta, le encantan los entierros.
11: Vive de eso. Palabras.
7: Segunda pregunta. Nico, ¿cómo queda el arepazo?
8: Claro, mire, queda de la siguiente manera.
7: Y me dicen qué tan contentos están.
8: Carl
7: porque
8: tiene...
7: estaban que hay que apoyar a Troller. Y no sé qué.
11: Ay, no, yo estoy triste.
8: Ay.
11: Estoy triste.
8: Carl tiene menos 15. Orlando tiene menos 10. Yo tengo menos 9 y ya casi te llego, Jenny. Tienes menos 8.
7: Siguiente arepazo. ¿Cuánto costó el entierro de Michael Jackson.

0: ¿Listo? Dice Dani, $1,000,000.
1: Claro, porque tú no la revisas al final.
0: Nico dice $300,000. Y yo,
2: el rey Nico,
0: 1.5 millones.
3: Uy, mucha plata.
1: Menos uno para Nicolás.
3: Me metieron mucha plata de entierro.
1: Y menos dos para Troller. Y Daniela más dos.
4: La como no la revisa.
3: Dani escapándose, sí.
1: Ay, hombre. Corrected them, sir. Ustedes no conocen el modus operandi. Siempre el segundo lo acepta. ¿Pueden revisar el tercero, Orlando? Yo me espero. Es que es el mismo modus operandi siempre, hombre. ¿Puedes revisar cómo va la cosa?
0: Listo, director.
2: ¿Me hago aquí al lado tuyo,
0: Orlando? Sí, pegadito.
1: No, pero es que ya copió todos los... Volteen el teléfono, eso es todo, hermano.
3: Yo le dije, ella es especialista del tema.
1: ¿Cuánto costó? ¿Cómo queda el arepas?
3: Mire, Carl menos 17, Orlando menos 10, yo menos 10 y Jenny menos 6.
1: Última pregunta, ¿cuánto costó? Pero por favor, alguien que esté encima de Daniela, es que siempre el segundo arepaso lo pega. ¿Cuánto costó el entierro de Shinzo Abe, primer ministro
3: de Japón?
1: De
3: ¿no?
1: Japón.
3: Sí, claro.
1: A ver, Orlando, encima de ella, no hay ningún problema.
0: Estoy, director.
1: Camilo se le montaba encima, ¿vio? Empezaba a olerla por el cuello.
3: ¿Cómo, perdón? Buena, Cami.
1: No, mentiras, porque después lo cogen y quién sabe qué se inventa. Listo. Pero es que ella encontró la nota. Es que ustedes no entienden cómo es el modus operandi.
0: Nico.
1: A ver.
0: Nico, $5,000.
1: $5,000?
0: Sí.
3: Qué cara.
0: Uh-huh. Dani, $1,000,000.
3: No, de Jennys.
0: De Jennys.
1: No, pero
3: $1,000,000. ¿Eso cuánto es en dólares?
1: No, ya le digo. $1,000,000.
3: De Jennys.
1: De Jennys. $1,000,000. Bueno, sigue $7,600.
0: Y yo $1,000,000.
1: $1,000,000. Menos dos para Nicolás. Y menos dos para Troles.
4: Originales. La correccional.
5: But I corrected them.
3: Hay noticia.
5: And when my wife tried to prevent me from doing my duty,
1: costó $12,000,000.
3: ¿Qué?
5: Corrected her.
1: No era ningún imbécil.
3: Mucha plata, ¿no? Y lo mataron a cuchillo, ¿no? A Shinzo Abe.
1: No, con una pistola.
3: ¿Lo dispararon o fue con un cuchillo?
1: Con un rifle hecho artificial.
3: Era con un rifle hechizo, sí, señor.
0: El caso fue que le dieron chumbimba.
1: No de tantos datos que le meto otro menos dos.
3: No, pero estamos tratando de...
1: La reina Isabel costó $200,000,000.
3: ¿Qué?
1: Hirohito, $80,000,000. John F. Kennedy, $15,000,000. Juan Pablo II, $11,000,000. La reina madre, $8,000,000. Margaret Thatcher, $1,900,000. Michael, $1,000,000. Y Elvis, $130,000. Bueno, ¿cómo queda el arepaso, Nicolás?
3: Mire, queda de la siguiente manera. Carl tiene menos 19. Yo tengo menos 12. Orly tiene menos 10. Y Jenny tiene menos 6.
1: Oiga, ¿qué va a pasar mañana con Carl cuando llegue?
3: El color berenjena que va a tomar Carl va a ser una berenjena humana. Sí.
1: Está en menos 19, estaba en 3. O sea, al tipo le metimos 22 negativos.
3: Exacto. O sea, ¿qué es esto?
1: 11 arepasos.
3: Sí, o sea, no va a estar muy contento.
2: Nico, lo tuyo fue un paseo.
1: Pero estamos satisfechos con el trabajo que se hizo para suturar a Troller.
3: No, pues más que el de la endoscopia, sin duda, una sutura fuerte fue eso.
1: Y de pronto le dan 3 días de incapacidad, acuérdese de mí, ¿no?
3: Bueno, pues serán menos 60.
1: Eso ha pasado. Yo estuve con uno de los Avis. Sí. Me dijo que el doctor se equivocó y que le quemó el esófago y que le han dado 5 días de incapacidad.
3: ¿En serio?
1: Ahora, no, pero es que el Javi Cristian, sí, es el tipo más enfermo que yo he conocido.
3: Sí, él es un
1: siempre
3: enfermo.
1: Le pasan cosas.
0: Sí, es que las niñas son muy delicadas.
3: Un enfermo son bravo.
1: Pues las niñas son delicadas,
0: ya,
1: es verdad.
0: Claro.
1: Ella es muy delicadita.
0: Ay, ¿cómo se habrá quemado ese esófago?
3: No.
0: La pregunta.
3: ¿Qué se comió? ¿Qué se comería? ¿Qué
1: no,
3: se
1: fatal.
0: La boca.
1: Fatal, ¿no?
3: Sí.
1: Shinzo Abe.
3: Mucha plata ese entierro.
1: Bueno, pues se cumple y se cumple. Creo que me fui un poco largo con Troller, ¿no crees, Dani?
2: Un poquito bastante, pobrecito.
1: Pero dale algo, es que el tipo ahí
3: no, pero...
1: te mira, se le salen las babas y no hace nada.
3: Jenny, pues ¿qué hacemos? Jenny es así.
1: Anda con un balde y lo llena de babas todos los programas.
3: Sí, exacto. Después se baña con esas babas, porque ¿qué más hace con eso?
1: Bueno, Emilito, entonces liquidemos esto ya.
6: Listo, los espero a las 8 en El Sabor de la Noche y mientras tanto, escuchemos esto, una canción que, bueno, esto fue un éxito enorme del año 2002 por Ashanti, Foolish. Ashanti creo que fue una one hit wonder, solamente tuvo esta canción de éxito. Eso fue una época en que había mucho R&B y perdón, sí, fe de ratas, la había presentado antes, me autocorrijo. Entonces nada, me despido con esto por Emma Bunton y Luis Fonsi, Amazing.

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Este es el sabor de la noche, el sabor de los clásicos. Les saluda Emilio Sánchez y hoy comenzábamos con un éxito de 1999, una canción que es una adaptación de un mambo clásico del maestro Dámaso Pérez Prado. Por Lupe Vega, el tema Mambo No. 5. Vamos ahora a continuar con una gran voz de R&B. Anita Baker llega con esto que se llama así, una canción que fue número 3 en los Hot 100 de Billboard y es el éxito más importante de su carrera, de 1988, esto que se llama Giving You the Best That I Got.

En el sabor de la noche, el sabor de los clásicos, les saluda Emilio Sánchez. Nos pueden seguir en X con la cuenta arroba de Sánchez Radio, hashtag numeral el sabor de la noche, y también en Instagram con la cuenta Emilio Sánchez Radio y el mismo hashtag, numeral el sabor de la noche. Me acompaña en el sonido Jacob Roballo y están oyendo la FM Plus 93.9. Estaban escuchando a esta hora a Robbie Williams con una canción que tiene un sample de un clásico de Barry White, de It's Ecstasy When You Lay Down Next to Me, del álbum Sing When You're Winning del año 2000, Rock DJ. Vamos ahora con un éxito de la banda de Freddie Mercury, Brian May, John Deacon y Roger Taylor, el tema Crazy Little Thing Called Love, en el sabor de la noche, el sabor de los clásicos, en la FM Plus 93.9.

En el sabor de la noche, el sabor de los clásicos, les saluda Emilio Sánchez. Estaban oyendo en la FM Plus 93.9 a una mujer que nace un día como hoy en 1967, una de las grandes voces del R&B y del pop de los 90, Toni Braxton, con uno de sus primeros éxitos, una canción de su primer álbum, un álbum también llamado Toni Braxton de 1993. El tema Another Sad Love Song. Vamos ahora a continuar con un éxito de 1983 por un grupo inglés. El turno es para Spandau Ballet con esta canción que se llama así, True.

En El Sabor de la Noche, el sabor de los clásicos, le saluda Emilio Sánchez en la FM Plus 93.9 y estaban oyendo a Vanessa Carlton con un éxito del año 2002, una canción que creo que fue número 5 en los Hot 100 de Billboard, A Thousand Miles. Vamos ahora a continuar con la banda de Kurt Cobain y de Dave Grohl también, Nirvana, con un clásico de su álbum Nevermind de 1991. Hay que recordar que este disco icónico del grunge tiene una portada muy famosa, que es la portada en que aparece un bebé nadando detrás de un billete de un dólar. Y de ahí sale esta canción, esto se llama Come As You Are.

En el sabor de la noche, el sabor de los clásicos, les saluda Emilio Sánchez y estaban oyendo a una de las bandas más importantes de todos los tiempos, una de las bandas de rock icónicas. Me refiero a los Rolling Stones con un clásico de 1980, a esta hora, el tema Emotional Rescue. Vamos ahora a continuar con un rapero. Nelly llega con un éxito del año 2002, una canción que fue número uno en los Hot 100 de Billboard. Aquí está Hot in Here.

SWV nos acompañaba hasta ahora en el sabor de la noche, el sabor de los clásicos, con un poquito de R&B de los 90, una canción que fue su primer éxito de 1992, un tema que tiene un sample de un clásico de Michael Jackson, de Human Nature, y es el tema Right Here. Soy Emilio Sánchez y hoy nos vamos a despedir con un éxito de 1981, uno de los grandes clásicos de Earth, Wind and Fire. Número 3 en los Hot 100 de Billboard, una canción del álbum Race. Let's Groove. Quiero darle las gracias a ustedes por su compañía, a Orlando Rivera y Jacob Roballo por su colaboración. Y ha sido para mí, como siempre y más que nunca, un placer estar con ustedes en el sabor de la noche, el sabor de los clásicos, en la FM Plus 93.9.

0: Aquí termina El Sabor de la Noche, el sabor de los clásicos. 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
3: La mitad de esta semana, nuestra primera semana de octubre, y hoy miércoles a esta hora, en la noche, empezamos bien con Baladas Americanas en la FM Plus. Esta es una canción de Pat Benatar que sí canta en vivo. La que dice que no quiere cantar es Hit Me With Your Best Shot, que para mí es muy buena, pero esta sí que le gusta cantarla en vivo. Se llama We Belong, una de sus mejores baladas aquí en la FM Plus.

Así es como suena, con música que inspira a la radio de la generación que lo hizo posible en la noche de baladas americanas. Yo soy Caro Carreño, los acompaño hasta que se acabe este día. Este es un clásico de la banda King. Ellos nos regalaron esta canción justo cuando los millennials andábamos más o menos creciendo en nuestros 20s, 30s, pensando que todo el mundo ya hizo su vida y uno se queda como un poquito atrás. Si a ustedes les pasa, se van a sentir identificado con Everybody's Changing aquí en la FM.

Las noches en la FM Plus son de baladas americanas. Yo soy Caro Carreño, su DJ de compañía para el amor, para esas canciones de amor. Love Song, así como el título. Love Songs podría ser el título, pero es una sola canción de amor de Tesla. ¿Quién iba a decir que el año 1989 nos iba a regalar tantas buenas baladas como estas?

Noche de miércoles, feliz mitad de la semana aquí con Baladas Americanas en la FM Plus. Para los que van manejando este clásico, sé que a veces nos pasa que nos dicen no se metan en esa relación, eso no va a salir bien, pero uno se va y se va de cabeza. Girl, I'm gonna miss you. Así empieza diciendo esta canción, que desde el principio él supo que le iban a romper el corazón, pero igual lo hizo. Aquí está en la FM Plus, Girl, I'm gonna miss you.

hay canciones de amor en la FM Plus. Recordemos nuestro año 2008, clásico, no tan clásico, con esta canción que le dio la vuelta al mundo y sonaba en cualquier radio del planeta Tierra, a donde ustedes fueran. I'm Yours, de Jason Mraz. Es que seguimos creyendo en el amor, no importa el año que sea.

Han llegado a la radio de la generación que lo hizo posible. I'll be there. Esa canción me encanta de los Jackson 5, para decirle a alguien, ahí estoy, ahí estaré para ti, para amigos, para parejas, para familias. Esta es la radio de la generación que lo hizo posible. Llega Madonna con This Used to Be My Playground.

0: gustan las baladas americanas de la FM Plus.
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Vamos a recordar en la FM Plus un gran álbum. Sí, somos la generación de vinilos, ¿cierto? Pero también la generación de cassette. Este lo recuerdo yo en cassette, el álbum Bad de Michael Jackson, donde sale esta canción que se llama Man in the Mirror. ¡Qué lindo! Empieza, es que... ah, es Michael Jackson.

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0: En la FM Plus, en las noches, nos disfrutamos mucho las baladas americanas. Yo los ayudo a inspirarse para terminar ese trabajo de la oficina. No hay concentración hasta ahora, aquí les ayudo. Esta canción les puede ayudar pensando en una mujer que amen. Sí que estaba enamorado John Lennon cuando escribió esto, porque le dice a la mujer que tiene su vida en sus manos. Aquí está Woman, en la FM Plus 93.9.

Muchas parejas oyendo a esta hora la FM Plus me han confesado por ahí. Tenemos un WhatsApp por si acaso quieren saludar, quieren escribir. Yo soy Caro Carreño, quien los acompaña aquí en Trasnocha con ustedes en el 322-947-0570. Esto es de Chris Isaac para esas parejitas que andan por ahí. Aquí está Wicked Game.

Una balada en la FM Plus, una balada no como otras. Esta tiene la guitarra, la acústico, el gran talento de Eric Clapton, y está dedicada, y pensando en su hijo que se fue, a todas las personas que se nos han ido. Esto se llama Tears in Heaven, suena para la noche sentimental aquí en la FM Plus.

Aquí andamos en la FM Plus 93.9. Para los que van manejando ahí en su carro, ese es el dial para que no nos toquen, no nos muevan de ahí. Una de las últimas entrevistas que dio Dolly Parton fue hablando de esta canción de I Will Always Love You, canción que ella escribió, pero que Whitney Houston hizo su versión o un cover para la versión, para la película The Bodyguard. Y que cuando ella lo oyó en la radio dijo, no puede ser, ¿cómo le queda de bien a Whitney Houston cantar este clásico que suena en la FM Plus?

Llegaron a la radio de la generación que lo hizo posible, los que estudian por la noche. Hagámonos fuercita, que ya falta poco, ya vamos a terminar. Aquí está, para que terminemos ese trabajo de la oficina del colegio de la universidad Adele. Esto se llama Skyfall.

música que te inspira, sí, definitivamente. Son los clásicos de la FM Plus. Nikita, una de las canciones más famosas de Elton John, pasando por la noche de baladas americanas.

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Noche de baladas americanas en la FM Plus. Yo soy Caro Carreño, su DJ de nuestro género favorito de los románticos o de los que también nos han roto en corazón, las baladas americanas. Aquí está Bret Michaels, no sería la excepción él, el vocalista de Poison, también le rompen el corazón y escribe Every Rose Has Its Thorn.

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1: Lindas son las baladas americanas que suenan en la FM Plus. Hay muchas canciones de amor, hay otras que no son tanto. Aquí está Phil Collins pidiendo al menos una noche más. One More Night en la FM Plus.

Esta es la FM Plus. Hoy es noche, sí, como nos gusta, de baladas americanas. Polémico para escribirlo en los 90, pero aquí está la pregunta: ¿y si Dios fuera uno de nosotros? One of Us. A mí me encanta la guitarra de esta canción. Jon Osborne en la FM Plus.

Esta es la radio de la generación que lo hizo posible. Voy a dejarlos en compañía de este personaje, de Axl Rose, que abre la canción con ese silbido que todos conocemos. Esto se llama Patience en la radio de la generación que lo hizo posible.

cómo no recordar con los clásicos de la FM Plus y cómo no traerlo a él, a Eric Carmen, que hizo la grabación más famosa, la versión más famosa de esta canción, Hungry Eyes, en 1987. Y a ustedes, los más clásicos, les va a traer recuerdos de la película Dirty Dancing. Aquí está en la FM Plus esto que se llama Hungry Eyes.

Nos gustan las películas en la FM Plus, ¿cierto que sí? Y en las noches a mí me encanta recordar esas comedias románticas o esas películas de amor. Aquí está la de Lady Gaga, A Star is Born. Qué buena película protagonizó y este es el final de la película. El momento que cierra la canción, que cierra la película, I'll Never Love Again.

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pasando por la FM Plus. Bueno, lo importante es que disfruten tanto que les den ganas de quedarse. Esto lo hace Def Leppard y con esto cierro mi noche de baladas americanas. Quedan ustedes en buenas manos.

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0: para descansar, para tres días de estar con su familia o para irse a roquear también si quiere a los festivales que hay. Copelo, buenos días.
1: Hola, Julito, buenos días. Un abrazo para usted y para todos los oyentes en esta mañana muy fría en Bogotá, pero bueno, sí, antesala a Rock al Parque. Ya, mucha gente emocionadísima. Ayer entregaron una escultura que se llama Rockerita, okay, que ahora estará en el Parque Simón Bolívar como un homenaje a la escena bogotana, sobre todo a las mujeres rockeras en Bogotá.
0: A las florecitas rockeras.
1: A las florecitas rockeras.
0: Sí, Bogotá está en modo rock. Ah, bueno, pero Medellín también, porque tienen altavoz. O sea, el país está en función rock and roll. Medallo, que es una ciudad tan rockera, también tiene su altavoz este fin de semana, que va a estar increíble. En fin, tenemos un fin de semana lleno de guitarras eléctricas, bajos y baterías por todos lados.
1: Qué emoción. Y agua.
0: Y agua, ¿no? Lloviendo por todos lados. Bueno, lo que decíamos ayer, nadie entiende el fenómeno del Niño, pero sí es la cosa que más se puede hacer.
1: Es que el fenómeno del Niño no significa que no llueva. O sea, exacto, igual estamos atravesando la segunda temporada de lluvias del país y evidentemente, como ha pasado en Bogotá y en muchas otras ciudades, pues está cayendo agua. Pero eso no significa que no haya fenómeno del Niño ni que debamos bajar la guardia con el ahorro.
0: Así es. Y hay que recordar a este gran colombiano, bueno, italiano de nacimiento, argentino de crianza y colombiano por cariño, gran buen Piero. Tipo. Sí, buen tipo el Piero. Queridísimo, a los 81 años se abandonó de este plano terrenal, dejando un legado musical muy interesante para todas las edades, además.
1: Nacional.
0: Sí.
1: Impresionante. Mi viejo, la Sinfonía Inconclusa en la Mar. O sea, muchas de estas canciones con las que, por ejemplo, en mi caso, mis hijos crecieron, yo crecí, claro, y tal vez mis papás en su adolescencia o en su adultez más jóvenes, pues también,
0: sí,
1: musicalizaron su vida con las canciones de Piero.
0: Un artista que adoraba Colombia, literal. Le encantaba Colombia, venir a tocar a donde fuera, él era feliz. Inclusive una vez lo llevamos a Guaduas también.
1: ¿En serio? Sí. Ah, o sea, lo conoció.
0: Sí. Con Piero tuvimos algunas noches de bohemia muy interesantes.
1: ¿Qué tal tipo era?
0: Un queridazo, súper, sí, querido, súper buena onda. Bueno, tal cual como se muestra él. Y adoraba Colombia, pasó por, yo creo que muchísimos pueblos del país. Ajá. Bien sea como artista, sí, dando conciertos o como solidario con las poblaciones.
1: Él iba a ser sacerdote.
0: Sí.
1: Él, antes de dedicarse a la música.
0: De hecho, hay un video con él con la pinta de sacerdote.
1: Estuvo en el seminario.
0: Sí, estuvo en el seminario.
1: Hace muchísimo tiempo, como en el 63, pero decidió abandonar el seminario para dedicarse a la música.
0: Sí, la verdad es que estuvo, por ejemplo, en Porti Colombia, que era participando en solidario con las víctimas de Armero. Y pues esa canción, Porti Colombia, fue una canción que hizo con motivo de la solidaridad con Armero, pero muchas veces estuvo en Urabá, en Guapi, en Jumbaló, en Puerto Rico, en una cantidad, sí, de lugares acá en Colombia, ayudando a quien lo necesitaba o entregando su música para quienes lo necesitaban.
1: Es que a él le tocó además exiliarse aquí como en el 81, Julito, porque en ese entonces, recordemos que Argentina vivía una situación bien compleja por la dictadura militar y le tocó salir corriendo básicamente por el contenido de sus canciones,
0: claro,
1: el contenido crítico y social de sus canciones, y le tocó exiliarse en España, en Italia y en Colombia.
0: Sí, la verdad es que por ese régimen militar muchos artistas salieron de Argentina, otros escribieron grandes canciones, pero fue un momento de expresión importante en Argentina y Piero era uno de esos líderes que inclusive en el exilio también estuvo hablando de la situación de su país, Argentina y todo lo demás. Como le pasó a Bob Marley también, cuando tuvo un atentado en Jamaica que casi lo matan, se fue para el Reino Unido, a Inglaterra, y allá grabó esta canción que se llama Jamming, como lo quieran decir, de Bob Marley. Para empezar esta mañana de jueves, estaremos recordando a Piero a lo largo de todo el programa y tenemos miles de temas increíbles para pasar la mañana del jueves hoy acá en Viva la Vida de la FM Plus.

6:09 de la mañana. Y ya, espérense, no se vista todavía, que ahorita le vamos a dar el resumen del tiempo, lo que sucederá hoy en cada una de las ciudades. Si le quiere creer, espérese un momentico, que después de esta fabulosa canción de Coldplay, inspirada en la música de Katy Perry, y ahí también participa Avicii, este famoso DJ, A Sky Full of Stars, aquí en Coldplay llega a la FM Plus.

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1: Seis catorce de la mañana. Estamos en Viva la Vida de la FM Plus, acompañándolo este jueves 8 de octubre. Estoy súper bien ubicado, si ves, Copelo. Jueves 8 de octubre, FM Plus, Viva la Vida.
2: Y sí, señor. ¿Y la hora otra vez?
1: La hora 6:14 de la mañana, señores. Avanza este
2: madre
1: jueves.
2: Jugador profesional.
1: Sí, claro. Pues, toca estar temprano en la mañana con la Diana. Papá. Yo me levanto con la alerta a Bogotá, la verdad.
2: Sí. Yo también.
1: Sí, es que los de alerta ponen el papá para papá.
2: Y ahí usted con toda.
1: Sí.
2: A las 4.
1: Sí, de una, con toda. Bueno, señores, ya van a salir de sus casas. Espérense un momento. Vamos a contarles lo que está pasando con el clima. Aquí en Bogotá amaneció lloviendo.
2: Lloviendo, nubladísimo. ¿No? Anoche igual. Los últimos días han sido de lluvias. Pero de nuevo, el fenómeno del Niño sigue. Y es que tenemos que entender que esto no es como un interruptor que ¡pum! Se espicha y se apagan las lluvias. No funciona así. Estamos en este momento frente a la influencia del fenómeno del Niño. ¿Y cuál es el efecto principal del fenómeno del Niño? Pues reducir el acumulado total de agua, más no quitar las lluvias.
1: Ah,
2: ¿sí?
1: Okay.
2: Y obvio, otro de los de las consecuencias del fenómeno del Niño es aumentar las temperaturas promedio, pero no elimina los ciclos habituales del país y estamos en la segunda temporada de lluvias del año. Entonces, en Bogotá
1: amaneció lloviendo.
2: Sí, mañana fría, mayormente nublada, 10 grados de temperatura, incremento de chubascos en la tarde, ideal para que usted haga las vueltas o diligencias.
1: Claro.
2: Por la mañana, antes de que llueva más tarde. En Medellín, 15 grados de temperatura, un inicio muy fresco, pero de nuevo cubierto, muchas nubes, la temperatura llegará a los 25 grados centígrados y por la tarde, al parecer, caerá algo de agua, sobre todo en el centro de la ciudad.
1: Medallo.
2: En Bucaramanga, 20 grados, cielo parcialmente nublado también, quedará paso como a periodos de sol, sobre todo finalizando la tarde, y llegarán a los 26 grados centígrados con algo de probabilidad de lluvia a mediodía. Y en Cali, 19 grados a esta hora, nubosidad parcial, un calentamiento muy rápido hasta llegar a los 29 grados centígrados cerca del mediodía y momentos constantes de sol por la tarde. Así que prepárese con camiseta fresca,
1: ajá,
2: cortos,
1: sí,
2: chanclas, porque hará mucho calor por la tarde en Cali.
1: Sí, aquí en Bogotá, hoy hay truenos hacia el sector de Soacha y toda esa parte de allá, estuvo tronando harto. Bueno, amigos, ya saben ustedes cómo se va a comportar su ciudad, el clima que va a tener, ya saben que se van a poner en capas, con un tenis de buena adhesión, pendientes, que puede hacer sol o puede hacer lluvia.
2: Sí, pero al parecer, Julito, y debo decirle, Rock al Parque, de nuevo estará pasado.
1: Eso me decía ayer un conductor, me decía, no, yo digo, oye, y empezó a llover, sí, claro, no ve que viene Rock al Parque, eso sí.
2: Impresionante, o sea, es como la novela de Álvaro Mutis, y van a llegar con la lluvia, en este caso es Rock al Parque.
1: Se ha cambiado varias veces de fecha, sí,
2: siempre,
1: bueno.
2: Siempre.
1: Que llueva, pues lo que pasa es que ahora, bueno, que llueva ahora lo que tenga que llover para que el fin de semana podamos disfrutar del festival, pero por lo pronto, bueno.
2: Pero ya, puedo decirle algo,
1: sí, claro.
2: Que los que amamos los libros estábamos esperando desde hace muchas horas, y es la entrega del Premio Nobel de Literatura. ¿Se lo digo ya o se lo digo?
1: No, ya sabemos cómo vestirse, ya están listos para salir, ya se van a tomar su primer café. Espérenos, oímos un par de canciones y le damos las tendencias del día hoy para que sepa de qué vamos a hablar hoy en día. 6:18 de la mañana y llega el premio Grammy 2001, mejor dúo o cuarteto o solista que haya, fue Aterciopelados. Y esta canción dio el nombre a ese álbum, Gozo Poderoso, de los Aterciopelados, acá en la FM Plus.

0: 6:22 de la mañana en Viva la Vida de la FM Plus.
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0: Seis veinticuatro de la mañana. Eso, avanza sabroso este jueves y nosotros acompañándolos. Saludos a todos los plateados, plateados y plateadas. Un abrazo grande acá del plateado mayor y a los que están en TikTok, arroba la FM Plus. Ahí estamos conectándonos ya para estar en comunidad esta mañana del jueves. Bueno, tendencias. Acá ibas a hablar del Nobel de Literatura, importantísimo, porque lo acaban de entregar, ¿no?
1: Sí, exactamente. Julito, muchos estábamos esperando el nombre del ganador o la ganadora del Premio Nobel de Literatura, y se lo ha dado la Academia Sueca a una mujer. 6 años después vuelve a premiar a una poeta, digo 6 años después porque la primera fue Louise Gluck, y ahora le entregan el premio a una poeta canadiense que se llama Anne Carson, 76 años. Ella también en el año 2020 fue galardonada con el Premio Princesa de Asturias. Recordemos que la Academia Sueca entrega este premio no por un libro, no por un texto en particular, sino por toda una carrera, y en el caso de Anne Carson se lo entregaron, según ellos, por su audaz e inventiva obra que, en un diálogo lúdico con la tradición clásica, ha creado nuevas formas para la literatura contemporánea. Son 5 libros los recomendados para leer a Anne Carson, si ustedes no la conocen, si no la habían oído. Hay varias recomendaciones. La primera es un libro que se llama La belleza del marido, un ensayo en 29 poemas o 29 tangos, como le decía ella, un libro inclasificable porque no es exclusivamente poesía, también tiene ensayo. Y el segundo libro recomendado es un texto que se llama Flota. Todos los libros se encuentran en español. En esta ella indaga en el mito, en la memoria, la belleza, la pérdida. El número 3, si quieren conocer a la nueva Premio Nobel de Literatura Anne Carson, es De Creación, publicado originalmente en 2005, uno de los libros centrales para conocer la obra de Anne Carson. De número 4 está otro libro que se llama Eros, Poética del Deseo. Ahí ella cuestiona qué es lo que nos pasa cuando nos enamoramos, por qué deseamos algo que no tenemos, por qué dejamos de desearlo cuando lo alcanzamos, digamos, habla. Todo es un ensayo muy reflexivo sobre el deseo y las relaciones humanas. Y por último, un texto que se llama Albertine, son 59 párrafos, donde ella nos habla del principal personaje de Proust en Busca del Tiempo Perdido, Albertine, y hace como una especie de ejercicios para entender las formas del pensamiento de este personaje y al final pues dejarnos algunas reflexiones. Entonces, de nuevo, una poeta recibe el Premio Nobel de Literatura, Anne Carson, canadiense, y sí, y eso desafortunadamente, Julito, otra vez no se cumplieron las expectativas y los nombres que estaban rondando por ahí. Ayer lo decíamos, muchas de las apuestas ponían a autoras latinoamericanas dentro de las ganadoras, pero esta vez es una mujer, sí, pero canadiense, que es Anne Carson.
0: Me acuerdo ese diciembre de 1982 en Estocolmo cuando le entregaron el Nobel de Literatura a nuestro querido García Márquez.
1: Sí, el único colombiano que se lo ha...
0: 1982 fue eso. Bueno, ¿qué otras tendencias tenemos, mi querida Copelo?
1: Otra de las tendencias...
0: Piero, por supuesto.
1: Piero, claro. Sí, claro, que habíamos venido hablando de Piero desde que arrancó el programa y aparece Perú. Yo decía, pero ¿por qué? El partido ya pasó.
0: Sí.
1: Pues no, Julito, tiene que ver con BTS.
0: Ah, que llegó BTS a Lima.
1: Sí, llegaron a Perú. Hay ya varios videos que están circulando en redes sociales. De nuevo hablaron español. Este fue el primer concierto en el Estadio San Marcos y le fue súper bien, siguiendo un poco la línea de lo que pasó aquí en Colombia. Un público muy querido, muy fiel, muy firme, el famoso ARMY, que respondieron con gritos, aplausos, cantando a todo pulmón este concierto, esta nueva presentación de BTS aquí en América Latina. Y el otro, la otra tendencia es Camilo Cifuentes.
0: ¿Otra vez?
1: ¿Se acuerda que hablamos de él ayer, que era un influenciador, sí,
0: generoso.
1: Muy generoso con, exacto, con los
0: sin rostro,
1: puestos callejeros, con los emprendimientos callejeros, y entró al centro de la polémica, como dicen los jóvenes, lo funaron por un tema, un lío de faldas, por un triángulo amoroso, porque tenía pareja embarazada y al parecer se metió con una tercera persona. Pero entonces, ¿por qué sigue siendo tendencia? Porque él ya sacó un comunicado, eliminó publicaciones de sus cuentas en redes sociales, las puso en modo privado, y el mensaje de despedida básicamente dice que está muy arrepentido, que pide perdón por todas las cosas malas que hizo, y al final dice gracias a todos los que estuvieron aquí y gracias a los que hicieron de mi vida una vida feliz.
0: Esos casos
1: de despedida.
0: Yo estaba pensando ahora, esos casos que suceden deben servir de ejemplo y para mucha gente pensarlo dos veces si va a cometer, sí, claro, si va a cometer una infidelidad, porque vea todo lo que está pasando con esta gente, desde J Balvin, ahora Camilo Cifuentes. El arrepentimiento es profundo, el dolor causado es grande. Ahí sí. Eso, mejor controlarse, mijos, mejor controlarse.
1: Pero también sabe que uno no sabe lo que pasa cuando se cierra la puerta, Julito. Es que son temas como tan privados, pero claro, en los personajes públicos, pues terminan siendo sí, terminan siendo motivo de discusión en peluquerías, restaurantes, programas, claro, de radio,
0: claro, etcétera. Claro.
1: Pero sí, desafortunadamente para los seguidores de Camilo Cifuentes, que tenía muchísimos seguidores, era uno de los influenciadores más conocidos en Colombia, por lo menos por un tiempo, cierra sus cuentas, se aparta, eliminó parte de sus publicaciones, y el mensaje que dejó fue agradeciéndole a sus seguidores por el respaldo que le brindaron durante muchos años.
0: Él cerró sus cuentas y a él le cerraron la cuenta también. Sí. 6:30 de la mañana, vamos con una información comercial importante acá en Viva la Vida de la FM Plus.

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1: En la FM Plus actualizamos la movilidad. Hoy jueves 8 de octubre, el pico y placa en Bogotá restringe la circulación de vehículos particulares con placas terminadas en 1, 2, 3, 4 y 5. Los vehículos con placas terminadas en 6, 7, 8, 9 y 0 pueden circular entre las 6 de la mañana y las 9 de la noche. A esta hora, por camioneta varada en Engativá sobre la calle 80 con calle 119, se registra tránsito lento y flujo vehicular alto en sentido hacia el occidente. La novedad genera afectación de dos carriles de la calzada. Unidades del Grupo Guía realizan gestión del tráfico en el punto. Se recomienda salir con tiempo, conducir con precaución y atender las indicaciones de las autoridades.
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2: 6:36 de la mañana. Oiga, Copelo, me enteré que Falcao García volverá a vestir la camiseta del Atlético de Madrid.
3: ¿Cómo así?
2: Ahora le cuento, digamos.
3: ¿De España a jugar?
2: Ahora le cuento. Oigamos a los Pet Shop Boys con It's a Scene aquí en la FM Plus.

0: 6:41 de la mañana, y sí, señores, Falcao va a volver a ponerse la camiseta del Atlético de Madrid. Copelo, mis queridos oyentes. Eso. No, porque fue invitado a un partido que habrá de las leyendas del club de Atlético de Madrid contra el Club América de México el 15 de noviembre en Puebla, México. Y claro, ¿cómo no va a estar él si es el máximo artillero de la Selección Colombia con 36 goles? Se ganó con el Atlético la Liga Europea en el 2012. Además fue goleador y la Copa del Rey en el 2012 y 2013. Invitadísimo, entonces. ¿Pensaste que iba a volver a jugar en el Atlético de Madrid?
1: Sí, dije, no, ¿y de dónde salió?
0: Las leyendas que van a jugar, sí, señores. Esas leyendas que están a través del tiempo. Por eso llega aquí a las 6:42 el túnel del tiempo.
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0: El túnel del tiempo.
1: ¿Qué año nos va a llevar el túnel?
0: Nos lleva al año del 2003, presidente en Colombia, Álvaro Uribe. ¿Qué más le cuento? 2003. Internacionalmente, el 30 de julio del 2003 se fabricó el último Volkswagen Sedán. Sí, conocido como el Escarabajo o Bocho, en la planta de Puebla, México. Ahí cerró esa planta. El nacimiento de MySpace, por ejemplo, también en ese año. El avión Concorde realizó su último vuelo comercial en el 2003. También, y después se acabó porque ese Concorde después terminó muy mal, ¿no? Lego.
1: Así es que era carísimo.
0: Lego, que hoy en día uno ve por todos lados, hay Lego, ¿no? La Fórmula 1 tiene un carro en Lego.
1: Y le cuento que usted ha comprado un Lego original.
0: Sí. Carísimo,
1: o
0: sí.
1: O sea, hay carros de estos de Fórmula 1 que superan el millón de pesos.
0: Claro. Uf, por ahí pasa. Sí, pues en el 2003 esa compañía sufrió uno de sus peores momentos, con una caída del 30% de sus ventas y pérdidas millonarias, le cuento.
1: Ese año se murió Celia Cruz.
0: Ay, vea usted.
1: Divina, adorada, queridísima. Y también se murió Nina Simón.
0: Ah.
1: Legendaria pianista, también activista.
0: El Once Caldas campeón. En el 2003, vea, Sammy, ahí feliz. Once Caldas se coronó campeón del torneo Apertura de 2003, sentando las bases de un equipo que después ganaría la legendaria Copa Libertadores frente a Boca Juniors, también allá en Manizales. ¿Se acuerda que fue la famosa que Boca Juniors ni siquiera salió a recibir la medalla de plata, sino que usted llegó a los camerinos y se fue? Sí. Y se fueron, dijeron, no vamos a salir a recoger nada, nos vamos ya.
1: Y que después, años después, les preguntaron y dijeron, no, es que no sabíamos
0: que tenían que recibir la medalla de plata.
1: Y mire cómo es la vida, esto en 2003 ya nos estaban mandando ahí, teníamos casi que una epifanía de una epidemia que llegaría años después. Aunque usted de pronto no se acuerde, en ese año hubo una epidemia global causada por un coronavirus. 800 muertes. Fue el mismo coronavirus que años después provocó la pandemia del COVID-19. Pero en el 2003 el virus era el SARS-CoV-1.
0: Vea.
1: Empezó a finales de 2002 en China. Y esto se propagó rápidamente a nivel mundial a inicios de 2003.
0: Híjole.
1: ¿Y quién iba a pensar?
0: 17 años después.
1: Sí, 17 años después.
0: Tome pa' que lleve. Pero ¿cómo sonaba el año del 2003? Sonaba así.

0: fotografía. Kelly's Milkshake.
1: Milkshake brings all the boys to the yard and they're like... 6:46 de la mañana, así sonaba el 2003. El nuevo siglo XXI traía esa música, señores.
2: Sí, yo no pensé que la de Milkshake fuera tan vieja. La de My Milkshake brings sort of a...
1: ¿Te gusta esa cancioncita?
2: Me acuerdo, sí, me gustaba. Yo en 2003 estaba en la universidad todavía estudiando.

0: trabajando y haciendo pasantías en radio. Hice en el año 2003, me tocaba entregar premios en la calle con una móvil. Premios que se entregaban en la emisora y yo tenía que ir en la móvil de la emisora a entregarlos a la calle. Y también me tocaba, mire cómo ha cambiado, cómo han cambiado los tiempos, estar en el chat respondiendo las preguntas de la gente a través del chat.
1: Ah.
0: Año 2003.
1: 2003.
0: ¿Usted en qué andaba?
1: En el año 2003 andaba presentador de televisión.
0: Ah, verdad.
1: Presentador de televisión en el canal de City TV. Con el programa Radio City, lo mejor de llegar a casa. Estaba con De Francisco y con Mónica Fonseca y Nahual Ayub. Estamos ahí de presentadores de televisión. Mi inicio como presentador de televisión. 6:47 de la mañana y le voy a poner Michael Shake de Kellys aquí en la FM Plus para avanzar esta mañana del jueves 8 de octubre.

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2: Seis cincuenta de la mañana y este artista ya anunció gira en el 2027.
3: El Sol de América.
2: El Sol de América, no. Pero no ha dicho si vendrá a Colombia, seguramente pasará por Colombia. Sí. Que tanto le gusta, él es Luis Miguel y llega con su canción Dame acá a la FM Plus.

0: 6:56 de la mañana en Viva la Vida de la FM Plus. Acá los estamos acompañando, la Copelo y Julio Correal. Jueves 8 de octubre y estamos hablando de el último fin de semana de Shakira en Madrid, que abrió una nueva fecha. O sea, ya son 13 conciertos los que va a hacer Shakira en su Macondo Park, allá en las afueras de Madrid. Y ya ha anunciado algunos invitados especial para ese concierto de cierre. Ya habló de Maluma, habíamos dicho aquí, claro, acaba de lanzar canción. Bizarrap, el productor argentino, también estará, ha sido el más reciente invitado. BL, por supuesto, está ya metiéndole todo el afro sound a ese concierto. Y el español Dani Martín, que estará pues representando al pop local en una noche tan especial como esta de Shakira. Las boletas se están agotando, se están vendiendo rápidamente. Ya hay unas locaciones agotadas, pero todavía quedan las más costosas. Aunque se están vendiendo muy rápido, todavía hay boletos para esa última fecha de Madrid. Y felicitarla además, porque tremenda temporada, no hubo ningún inconveniente hasta ahora. Ojalá no lo haya en este fin de semana y que todo salga perfecto, porque se merecen, después de ese gran montaje que hizo Live Nation España para Shakira y todo lo que se inventaron. Está buenísimo, un nuevo concepto de entretenimiento, ¿no? Como decíamos ahora, no es llenar un estadio, sino llenar la ciudad. Y Madrid recibió más de, no sé, 250,000 visitantes solo por el concierto de Shakira. Óigame, y otro que anunció y que me alegra muchísimo que vuelva a los escenarios es la banda Aerosmith.
1: Bueno, ya estuvo aquí en Colombia, claro, en el año 2011 en el Parque Simón Bolívar.
0: En el Parque Simón Bolívar, la banda The Hall Effect fueron los que le abrieron. Allá estuvimos y le regalamos un balón firmado a Steven Taylor, queridísima. Allá fue y nos saludó al camerino, todo súper buena onda, la verdad. La gente de Aerosmith se presentarán el 29 de octubre y el 1 de noviembre en el mítico Hollywood Bowl de Los Ángeles. Que es
1: un
0: lugar famoso. Solo ahí. Es algo como Aerosmith y sus amigos, Aerosmith and Friends. Y estará Slash, Run DMC, Billy Idol, The Black Crowes, Tom Morello, Chad Smith de los Red Hot Chili Peppers. Va a estar bueno. Serán dos fechas que se van a aventar los queridísimos amigos de Aerosmith en la ciudad de Los Ángeles. Regresan, qué bien, me alegra un montón.
1: ¿Estás a banda, Julio?
0: Señora,
1: ¿le gusta?
0: Sí, Aerosmith me gusta, son veteranos, unos plateados rockeros, de verdad, pa' Dios, increíbles.
1: Es que años, ellos se acuerdan que tuvieron que cancelar la última gira, que era gira de despedida, porque Steven Tyler tenía un tema en la garganta, como en las cuerdas, una lesión en la laringe. Lo que nos ha contado acá, usted que sabe tanto de esto, los músicos viven con ese rollo y ese problema en las cuerdas vocales.
0: Pero bien, ya se recuperó y el 29 de octubre estará, y el 1 de noviembre también, en ese mítico lugar que es bellísimo, el Hollywood Bowl de Los Ángeles. Señores, noticias de lo que pasa en el mundo de la música también. Y llegó el momento de un resumen informativo importantísimo con La Torre, acá en la FM Plus.
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3: 7 de la mañana en punto y estas son las noticias de la hora en la FM Plus. En menos de 24 horas, dos mujeres fueron asesinadas y otra fue víctima de una agresión sexual en hechos registrados en Nariño, Tolima y Santander. En Pasto murió una mujer de 72 años que había sido encontrada gravemente herida y con aparentes signos de abuso. En Chaparral, Tolima, hallaron el cuerpo de una mujer que estaba desaparecida y trabajaba como mototaxista. Y en San Vicente de Chucurí, en Santander, fue capturado un hombre señalado de haber abusado de una mujer de 70 años de edad. También les contamos que las lluvias dejan nuevas emergencias en varias regiones. En el Valle de Aburrá, un aguacero dejó por lo menos 480 descargas eléctricas y más de 11 emergencias en Bello. Hay que indicar que en Yumbo Valle, las lluvias y los fuertes vientos también provocaron caída de árboles y el colapso de un techo. En La Guajira, la onda tropical número 55 está generando lluvias y alerta por aumento en los niveles de los ríos. En Bogotá, un datico adicional, más de 200 rayos en un lapso de 6 horas como consecuencia de las lluvias. Hay otras informaciones porque la FM conoció que la Fiscalía ya había solicitado a las autoridades que Olmedo López y Sneider Pinilla continuaran en una guarnición militar para garantizar su seguridad y su colaboración en el caso de corrupción de la Unidad de Gestión del Riesgo. Hablamos de las noticias del mundo. La escritora, poeta y ensayista canadiense Anne Carson fue la ganadora del Premio Nobel de Literatura 2026, según anunció hoy la Academia Sueca. En deportes, la NBA reafirmó su voluntad de lanzar su liga en Europa y subrayó el interés de una asociación con la Euroliga, cuyos 13 clubes accionistas rechazaron el martes la oferta de colaboración del campeonato norteamericano. Finalmente, hay que decir que el mundo de la música sigue lamentando la muerte de Piero, una de las grandes voces de la canción latinoamericana, a sus 81 años de edad. Yo soy Juan Pablo Latorre y este es un reporte de la FM para la FM Plus.
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4: 7:03 de la mañana y regresan a los escenarios. Ellos son los RSV y Walk This Way aquí en la FM Plus. ¡Saludos, Medallo!

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1: 7:06 de la mañana, avanza esta mañana de jueves 8 de octubre y llega Los Kiss con su canción Rock and Roll All Night. Saludos en Cali.

0: 7:09 de la mañana. Avanza este jueves, ustedes acompañados de la FM Plus, con el programa Viva la Vida, que estamos todos los días desde las 6 de la mañana. En TikTok estamos en @laFMPlus para que nos conectemos y estemos ahí en comunidad. Y también pueden oírnos a través de la aplicación de RCN Radio. Si no la ha descargado, hágalo, porque es interesantísimo tener todo el contenido de RCN Radio en su dispositivo. Bien, hablemos de cine, Copelo, que ayer se lanzó una película en los teatros, ojalá en formato IMAX, que es el mejor, que se llama Queen Budapest.
1: ¿Y de quién es?
0: Pues de la agrupación Queen, que lanza...
1: Ah, o sea, es como como una biopic.
0: Sí,
1: videoconcierto.
0: Con motivo del aniversario número 40 de este concierto que se hizo en Budapest, que fue trascendental, porque era la primera vez que una banda hacía un concierto dentro de un estadio en el bloque oriental. Ajá. Fueron 80,000 personas y agotó increíblemente rápido. Y sin embargo, quedaron 45,000 personas por fuera que también oyeron alrededor del estadio, oyeron a esta banda Queen, que además lo chévere de este de esta película es que fue el último concierto filmado de Queen, que estaban pues en su mejor momento, la verdad. Y la canción pues que fue extraída de ese Queen Budapest es Crazy Little Thing Called Love. Fue realmente un concierto trascendental, 25 de julio de 1986 en el NEP Stadium de Budapest, durante la gira de Magic Tour que hicieron Freddie Mercury y su agrupación. Tocaron los grandes éxitos de la banda como We Will Rock You, We Are the Champions, Under Pressure, Bohemian Rhapsody. La verdad es que fue un concierto muy importante y está filmado en 35 milímetros con los mejores camarógrafos de Hungría. Buenísimo. 17 cámaras y 25 millas de película se gastaron para tener este documento histórico en la música, y que ya lo lanzaron, ya lo pueden ver en las salas de cine de Cinemark y Cine Colombia en el país. Ya está disponible para todos aquellos fanáticos de Queen que quieren ver un concierto con full sonido y con unas escenas antes nunca vista. Queen Budapest se llama.
1: Espectacular. Yo también le tengo algo de cine, pero que aterriza en un libro.
0: A ver.
1: Una de las figuras más importantes es Michael Douglas.
0: Ok. Sí,
1: lo identifica,
0: sí, claro.
1: Obviamente. Casado con Catherine
0: Zeta-Jones. Sí.
1: Ayer publicó sus memorias. Llegó a los 82 años, este hombre que nació en New Jersey, dijo, bueno, ya, ahora sí, es momento de contar mi vida. Y es un libro que, dicen, revela muchos detalles íntimos de su relación con Catherine Zeta-Jones. Ellos se separaron en el año 2013, porque él dijo en una entrevista que había contraído el virus del papiloma humano.
0: Ok.
1: O sea, que había tenido cáncer por hacer sexo oral. Y a Catherine Zeta-Jones no le gustó, ni cinco, y dijo, no, nos tenemos que separar, y se separaron un tiempo, pero volvieron, y ya están, este año, de hecho, cumplen 26 años de matrimonio, es una de las parejas más sólidas. Él, de hecho, en el libro también cuenta que Catherine Zeta-Jones siempre le dijo, yo quiero una relación monógama, y que él tuvo que coger el teléfono y llamar a cinco viejas a decirles, miren,
0: oiga,
1: ya, chao, chao. Y también en el libro...
0: Tremendo el Michael Douglas.
1: Sí, pues un tipo además que
0: claro,
1: fue todo un galán.
0: Sí, claro,
1: sí, un
0: claro.
1: Galán. Y él, hijo además de un gigante de la actuación que es Kirk Douglas. Ya, si usted hoy se mete, hay muchísimos titulares sobre algunos pasajes que él cuenta ahí en las memorias, sobre todo en una revista, en una entrevista que le hicieron hace poco en The Times. Él dice que evidentemente el libro sí tiene un alto contenido sexual, aunque él no lo siente así, que él menciona un par de mujeres, entre otras, por fin, después de haber negado durante 40 años el romance con Kathleen Turner, aquí en el libro confiesa que sí tuvieron una historia de amor y cuenta sí, detalles de su vida íntima, detalles de sus relaciones con otras mujeres, detalles de su relación con Catherine Zeta-Jones, que hoy es una de las parejas más estables y duraderas de Hollywood.
0: La película del libro, ¿no? a veces esas adaptaciones sí son buenas o no son buenas.
1: ¿Cómo?
0: El libro de Michael Douglas, a veces cuando les hacen adaptaciones.
1: No, lo han hecho, es por eso. Sus memorias.
0: Ah, ya sí. Va para allá.
1: Ah, claro.
0: Esa película va, no lo duden. Michael Douglas tiene, después de soltar todos esos secretos, esa película va porque va. Oiga, hay otra película.
1: Pero espere, perdón. Esta señora que menciona ahí, que. O sea, que imagínese, usted tiene un cuento con alguien, ¿no? Usted es famoso, ella es famosa. 40 años después, usted sale en un libro diciendo, yo estuve enredado con tal persona. A esta persona, obviamente, la buscan y le preguntan, ¿usted qué opina de
0: los 40
1: años después se esté revelando este romance? Y Kathleen dice, que hoy tiene 72 años, dice, no puedo creer esto, madre mía, qué revuelo por algo de hace 40 años, adoro a Michael y tengo muchas ganas de disfrutar el libro. Pero sí, bueno. Fue hace 40 años.
0: Eso fue hace 40 años, ya hace mucho tiempo, dice ella más bien. Óigame, y otra película que está dando mucho de qué hablar, pero por su fracaso en taquilla, es Digger, la más reciente producción con Tom Cruise, donde él hace un papel realmente tremendo, el maquillaje, sobrepeso, tiene de todo, dirigida por el español Alejandro mexicano. González Iñárritu, pero desafortunadamente le ha ido muy mal. Tan solo 8 millones de dólares recaudó su primer fin de semana en Norteamérica.
1: Claro, pero es que hay varios puntos a tener en cuenta. La historia de la película habla o va de un tipo que, un petrolero, o sea, que básicamente domina el mundo y que termina
0: en Groenlandia,
1: exacto, como tratando de engañar a la gente y se pone sobre la mesa todo este espectáculo que se hace a través de las redes sociales de las grandes tragedias que estamos viviendo.
0: Ecológicas,
1: exactamente. Y la película critica mucho a ese personaje muy americano, muy, muy típico, poderoso, que domina el mundo de alguna forma, que tiene su base en Estados Unidos. Y los que han criticado la película, que es una sátira, ojo, no es un drama, ni mucho menos es una sátira.
0: Sí.
1: Son críticos americanos.
0: Entonces,
1: a mí me parece interesante oír las versiones de personas que no están en Norteamérica, porque ese es el fracaso del que hablan los expertos, es por su primer fin de semana de taquilla en Estados Unidos.
0: Sí, en Estados Unidos fueron 8 millones, por fuera fueron 20 millones más, pero la película en total, incluido su presupuesto de marketing, está alrededor de los 300 millones de dólares.
1: Total.
0: Entonces están lejos de llegar al punto de que el libro, que no son cualquier cifra, ¿no? Estamos hablando de una cifra grande. Ahora, Tom Cruise dice que él le apueste
1: a... Cuando el crítico dice que una película es mala, vaya y véala.
0: Pues ha sido calificada como una sátira social incómoda, dicen ellos, y absurda sobre el cambio climático y la arrogancia corporativa. Mientras otros dicen que el papel de Tom Cruise es increíble, que su capacidad histriónica es monumental, y todo el mundo habla de que Tom Cruise iba por el Oscar, mejor dicho. Quería hacerse una actuación de aquellas que son legendarias.
1: Y seguramente va a estar nominado, ¿sabes? Yo creo que por esa interpretación en Digger seguramente va a estar nominado.
0: Hay que verla.
1: Está en cartelera
0: en este momento, sí señor. Ya la pueden ver y pues a la gente que es seguidora de Tom Cruise, pues deleitarse con esta actuación que dicen que realmente es muy buena. A ver cómo termina avanzando.
1: También siento, Julito, que hay una campaña de desprestigio contra esa película. Alguien a quien yo le creo mucho, que es un crítico de cine colombiano, decía que es una película que dice verdades muy incómodas y que más que una comedia se parecía incluso casi que a una película de terror, porque simplemente también muestra la realidad que estamos viviendo de manos de muchos poderosos.
0: Y qué casualidad que Hollywood se haya hecho una película sobre Groenlandia cuando todo el mundo está hablando y Trump está hablando de quererse quedar con ese pedazo de tierra o de hielo del planeta. No, como que Hollywood siempre está en la jugada. Ahora yo digo, ¿hace cuánto rodaron esta película para tener el tema de Groenlandia como tan fresco y están sobre la mesa, ¿no? Vamos a ver qué pasa. Se llama Digger, la película de Tom Cruise. Y hablamos de Budapest Queen y de esta canción, Crazy Little Thing Called Love, que ahí hace una versión increíble la agrupación Queen, así que la traemos acá también. Crazy Little Thing Called Love, de Queen en la FM Plus.

0: 7:22 de la mañana en Viva la Vida de la FM Plus.
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0: 7:23 de la mañana llega esta linda canción, Loveful, de los Cardigans, aquí a la FM Plus.

0: 7:26 de la mañana, acá en Viva la Vida de la FM Plus, jueves 8 de octubre, señores, para que tengan presente, día par para sus correspondientes pico y placa en cada una de las ciudades, tengan muy presente eso, hoy es día par. Oiga, y hablemos de la salud, que a los plateados nos interesa mucho la salud, y más cuando llegamos a la edad plateada, como que uno toma más conciencia de que venga, ya durante toda la vida hemos hecho eso de todo. Sí. Póngase las pilas
1: ya
0: ahora.
1: No es de exceso. ¿Alguna vez fue de exceso, Julito?
0: Sí, pues la gente, me encanta comer y sí, disfrutar sí. Todo lo que se pudiera, pero ya a estas alturas del partido ya me cuido más y una de las cosas que me ha dicho mucha gente y que me llamó mucho la atención en México, por ejemplo, es la advertencia que hacen con el consumo de la sal, ¿no? ¿Sabes qué?
1: Tanto que en restaurantes no ponen el salero en la mesa.
0: No ponen el salero en la mesa. Si quieres sal, tienes que pedirla, porque no está ahí para evitar la tentación de coger el salero y darle más sodio. Además, a la
1: está
0: vuelta.
1: Está comprobado que si usted tiene el salero, pues primero le dan más ganas de echarle sal, y segundo, si usted ve a alguien echándole sal en su misma mesa, como por reflejo,
0: también
1: por algo que se llaman las neuronas espejo, usted termina haciendo lo mismo.
0: Vea usted.
1: Y la Organización Mundial de la Salud ya ha dicho que esto pues muy malo para su salud cardiovascular, y que la ingesta recomendada de sodio para adultos, Julito, es de menos de 2000 miligramos al día. Esto equivale más o menos a una cucharadita de sal en todo el día. Pero
0: en
1: piense
0: todo el
1: que
0: día.
1: Si usted se come una sopa, se toma una sopa en el almuerzo,
0: lleva sal.
1: Lleva sal.
0: Pan
1: todo,
0: lleva sal.
1: Exacto. Todo al final lleva sal. Incluso lo que se toma a veces también tiene, si usted ve las etiquetas, exceso de sodio.
0: Sí.
1: Y el consumo promedio duplica esta cifra de lo que la organización.
0: De la cucharadita. No, porque uno puede ser que no se mande la cucharadita repartida en sus comidas, pero sí los alimentos que consumen traen el sodio. Por eso cuando dicen exceso de sodio, es eso, exceso de sal.
1: Exactamente. Los signos y los síntomas, ¿cuáles son para que usted sepa que está consumiendo mucha sal, que se le está yendo la mano con la sal? Uno, la boca seca y mucha sed. Constantemente tener ganas de tomar algo, porque el cerebro detecta el exceso de sodio y lo que hace es que intenta obligarlo a tomar más agua para poder diluir ese exceso de sodio. Retención de líquidos, o sea, esto se nota como una inflamación en las manos, en los tobillos, en los pies. Por ejemplo, este es un indicador, los hombres también, con los anillos, que usted de pronto es un anillo que normalmente le quedaba bien y un día empieza a quedarle como apretado. Eso podría indicar.
0: La argolla de matrimonio siempre aprieta un poquito.
1: Eso puede indicar, pues, pero si es una cosa de un día para otro, ¿no? Porque si no, Julito, es porque
0: claro,
1: está subiendo de peso.
0: Claro, claro.
1: Orinar con mayor frecuencia, o sea, si usted siente que está yendo más al baño y no ha aumentado la cantidad de líquido, esto es porque los riñones tienen que trabajar el doble para poder filtrar y desechar todo este sodio extra que tiene en su cuerpo. Dolores de cabeza frecuentes, esto se asocia a la deshidratación leve que genera el desequilibrio de electrolitos en el cuerpo, y dificultad para concentrarse. Esto últimamente en redes sociales se ha popularizado mucho con el término niebla mental, y lo que pasa es que usted está deshidratado, pues una deshidratación leve lo que hace en su cuerpo es que afecta el tiempo de reacción, afecta su memoria, afecta su concentración. Y las repercusiones a largo plazo: hipertensión arterial, que este es como el efecto más común y el principal factor de riesgo para infartos y para accidentes cerebrovasculares, la sobrecarga de los órganos, porque la sal, el exceso de sal, obliga al corazón, al hígado y también a los riñones, como lo decíamos ahora, a trabajar por encima de su capacidad normal. Y ya también pasando a un plano más complejo, el exceso de sal se asocia con enfermedades crónicas como insuficiencia renal, osteoporosis y cáncer gástrico.
0: Peligroso. Así que cuando vean la calcomanía de exceso de sodio, por favor, piénselo dos veces o piense cuánta sal ha consumido durante el día, y si ya pasó ese límite, mejor decir no, dejémoslo para mañana en otro momento, ¿no?
1: Y es que esto también es aprendido. Si usted empieza a echarle un poquito de sal, y un poquito de sal, y un poquito de sal, ya después la comida sin sal no le sabe a nada.
0: Claro, claro.
1: Haga el trabajo inverso, vaya quitando de a poquito la sal para descubrir de nuevo estos sabores naturales y que ya no necesite tantas.
0: Y para eso son las calcomanías que tienen ahora los alimentos, para que nos demos cuenta qué es lo que no debemos consumir. 7:31 de la mañana y viene una información comercial también muy interesante aquí en la FM Plus.

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1: En la FM Plus actualizamos la movilidad. A esta hora, agentes de tránsito se encuentran en la localidad de Fontibón, donde ya inició la medida de reversible. Los uniformados monitorean las condiciones de movilidad sobre la calle 13, la avenida La Esperanza y la carrera 103, con el objetivo de optimizar el ingreso de los ciudadanos a Bogotá. Se recomienda a atender las indicaciones de las autoridades y planear los desplazamientos con anticipación.
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0: 7:41 de la mañana y esta gente de OMD habla del lado oscuro de la fama, que realmente es...
1: No debe ser fácil.
0: No es fácil para nadie cuando llega la fama y no se la espera, señores. 7:41 de la mañana acá en la FM Plus. Y estábamos hablando de salud y habíamos dicho que pilas con la sal. Sí. Y hablando de salud llegamos a un tema interesantísimo que me gustó mucho, que fueron los secretos de las zonas azules. Un documental que hay en Netflix que se llama Vivir 100 años, los secretos de las zonas azules, donde un periodista se fue, identificó las zonas donde había mayor longevidad de los seres humanos y decidió ir a esas zonas y buscar qué era lo que pasaba, por qué en esas zonas azules había longevidad mayor que en cualquier otra. Y él escogió 5 zonas azules originales. Entonces son
1: Japón,
0: Okinawa, que es la tierra de las mujeres más longevas del mundo. Y dicen que esa longevidad se debe a que hay un propósito de vida claro al despertar. Cualquiera, o sea, me despierto hoy. Ah, hoy tengo que arreglar el jardín de las... No. Hoy tengo que ordenar la biblioteca porque no sé qué. Hoy voy a ordenar mis CDs. Así de sencillo puede ser objetivo, como puede ser mayor, por supuesto, pero tener un objetivo claro al despertar cada día. Decir, bueno, yo la tengo clara, yo me despierto toda la mañana y voy para la vida, a la FM Plus, allá encontrarme con mis plateados. Entonces, está. Cerdeña, Italia.
1: Sí,
0: también es otra zona azul. Es una región montañosa de Italia, hogar de los hombres más longevos. Y muchos de ellos son pastores que caminan diariamente largas jornadas.
1: Mediterránea.
0: Sí, exacto. Comida mediterránea, pero también vino.
1: ¿Ah, sí?
0: En la noche. Okay. Termina el día, se sientan a cenar todo el grupo de amigos, disfrutan la cena, el vino.
1: Ya está el punto, Julito. Yo creo que más allá del vino en sí... Es lo que todos los expertos han dicho de las relaciones sociales y de que la clave para la longevidad son los amigos y la familia.
0: Es correcto.
1: ¿Sabe? Tener con quién hablar, tener es con quién sentarse a comer. Eso es más importante que,
0: o sea, que el vino.
1: Es que, porque una persona solitaria...
0: Digo, pero el vino exige, pero el vino en Cerdeña es todos los días una copa de vino, ¿no? Antes de,
1: y tal vez un
0: baile, y tal vez un baile también, una alegría para terminar el día, claro, con alegría. Eso es en Cerdeña, que es la segunda zona azul. Hay otra zona azul en Grecia, que se llama Icaria, que es una isla del mar Egeo, donde la gente vive un promedio de 8 años más que en otros países de Occidente.
1: Uy.
0: No, y además son tasas mínimas de demencias o enfermedades crónicas. Es una vida pausada, hay siesta diaria, de nuevo la dieta mediterránea, aceite de oliva, aceitunas, frutos secos, ¿no? Importantísimo.
1: Y vino
0: y alegría. La cuarta es en Costa Rica, aquí nomás. Se llama Península de Nicoya y sus habitantes tienen una tasa de mortalidad mediana en la edad mediana de las más bajas del mundo. ¿Qué es el plan de vida similar? Además de tener un agua naturalmente rica en calcio y magnesio, es todos los días estar atentos. Y en ese documental sale un señor como de 92 años, todas las mañanas ensilla su caballo y se va a recorrer los terrenos donde vive y tiene siempre como esa actividad.
1: También, ¿no? Exacto. O sea, despacio. Sin estrés.
0: Con calma, sin estrés, el día a día, tranquilos. Y la quinta zona azul es Loma Linda, en California, que es una comunidad formada principalmente por los adventistas del séptimo día, pero viven unos 10 años más que el americano promedio, gracias a qué? A que siguen una dieta estricta, mayoritariamente vegetariana, e inspirada en la Biblia, evitan el alcohol. Eso sí, no toman vino.
1: Mire.
0: Y guardan el sábado como un día de descanso y espiritualidad. Va a cada una de estas ciudades, a cada una de esas partes del mundo y entrevista a gente particular, ve, aprecia el momento de
1: sí,
0: qué
1: disfruta,
0: realmente
1: disfruta,
0: es.
1: Disfruta.
0: La verdad es que es un documental recomendadísimo para todos, está en Netflix y ahí lo pueden ver. Ahora, además de esas 5 zonas, llegó una zona, digamos, moderna, una zona azul 2.0, que es Singapur. pero no es naturalmente una zona azul, sino que el gobierno se ha encargado de volverla una zona azul. Entonces, los restaurantes tienen un subsidio cuando usan aceites saludables, cuando usan arroces integrales, el gobierno les da un subsidio, o también el transporte masivo es de excelente calidad, hay muchos corredores para caminar y compartir con otra gente. La verdad es que es algo bien interesante lo que ha pasado con Singapur, donde manejar un carro es costosísimo, sacar la licencia de conducir es costosísimo. Entonces la gente prefiere no andar en el carro, lo cual baja la contaminación, sino utilizar un transporte público. Ajá, y salir a caminar, que está en excelentes, claro, está en excelentes.
1: ¿Sabe cuántos años tiene los dos hombres más longevos del mundo?
0: ¿Cuántos?
1: 114.
0: Upa.
1: Un señor que vive en Australia. Y 113, un señor que vive en Brasil. João Marinho, 114. Ken Wicks, 113. ¿Y sabe qué es
0: curioso? ¿Qué dicen ellos?
1: Que cumplen años el mismo día.
0: ¿Qué va?
1: Uno en Australia y el otro en Brasil.
0: Híjole.
1: Cumplen años el 5 de octubre. O sea, esta semana el señor brasileño cumplió 114 y esta semana el señor australiano, el segundo hombre más longevo, cumplió 113 años.
0: Y hágame el favor.
1: Gracias a internet, sí, se mandaron un mensaje uno al otro. Oiga, felicitaciones. Larga vida.
0: Sí, larga vida, qué simpático. Qué curiosidad, ¿no? Y coincidencia.
1: Sí, uno nació en Maranguape en 1912 y el otro nació en Wex. En Grafton.
0: Entonces, ya saben, bajo de sal, comida balanceada, ejercicio diario, tener un propósito, la familia alrededor importantísima, terminar el día con una cena saludable.
1: Yo le quiero preguntar algo que me preguntaron ayer. ¿Usted conoció a alguien que nació en 1800?
0: No.
1: No puede ser. Si yo conocí
0: a alguien. Mi abuela había nacido en 1800, eso, claro.
1: Nosotros somos esa generación que conocimos personas del siglo XIX.
0: Híjole.
1: Esto ya... O sea, esto vamos a desaparecer dentro de poco. Nadie va a conocer o haber conocido en su vida a una persona del siglo XIX. Usted y yo conocimos gente que nació en el siglo XIX, obvio, finales del siglo XIX, pero es que es más, hay gente joven que podría decir, ¿no? Yo casi que ni sé si no, bueno, los papás del siglo XX, pero del siglo XIX, nadie.
0: Pues ya saben ustedes, para la longevidad, ¿qué es? Una copa de vino.
1: No. Familia y amigos.
0: Familia, vida amigos, vida social, actividad, buena dieta, baja de sal, como dijimos, deporte, tranquilo, sin exagerar, pero sobre todo buen genio, buen humor y no preocuparse de las cosas. Sí, señores, 7:49 minutos. Buenos consejos acá para todos los plateados. Abrazo grande desde la FM Plus y llegamos con Donna Summer y su canción Bad Girls. ¡Viva la vida!

0: 7:53 de la mañana, acá en Viva la Vida de la FM Plus, jueves 8 de octubre, Copelo.
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1: ...7:58 de la mañana, acá en Viva la Vida de la FM Plus. 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Llegó la hora de un boletín informativo acá en la FM Plus con La Torre.
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3: Son las 8 de la mañana en punto y estas son las noticias de la hora en la FM Plus. Un nuevo ataque se presentó en el departamento del Cauca. Con tatucos lanzados desde una rampa instalada en una volqueta, fue atacada una base militar en el municipio de Miranda, al norte del departamento. Por ahora no se reportan personas lesionadas. También les contamos que las autoridades en Cartagena investigan la muerte de un menor de 15 años tras haber recibido un disparo mientras manipulaba un arma de fuego junto a otro adolescente de 14 años. Ese hecho estaría relacionado con un presunto reto a través de las redes sociales. En Noticias del Mundo les contamos hoy que el gobierno francés va a recibir hoy a las tres principales organizaciones estudiantiles que llamaron a mantener las protestas de miles de jóvenes por la falta de medidas concretas para responder a sus reclamos de mejores condiciones de aprendizaje en los liceos de ese país. El IDEAM ha reportado la caída de más de 200 rayos en Bogotá en un lapso de 6 horas tras las fuertes lluvias que se presentaron de nuevo en la capital de la República. Los organismos de emergencia se encuentran bajo alerta, ya que se prevén más precipitaciones en las próximas horas. En deporte les contamos que Jorge Martín y Marc Márquez llegan al Gran Premio de Indonesia separados por apenas 2 puntos en la clasificación de MotoGP. Esto en una disputa por el título que se presenta como una de las más ajustadas de toda la historia. Tras 16 carreras, nunca antes los dos primeros pilotos del Mundial habían estado tan cerca en puntos. Finalmente les contamos que Jorge Rausch dijo que no va a poder estar en la próxima temporada de MasterChef Ecuador luego de 7 años participando como jurado. El chef colombiano explicó que sus compromisos profesionales en Colombia le impiden trasladarse hasta Uruguay, donde se va a grabar la nueva temporada tras 4 ediciones realizadas en nuestro país. Yo soy Juan Pablo Latorre y este es un reporte de la FM para la FM Plus.
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1: 8:10 de la mañana. Avanza, viva la vida acá en la FM Plus, señores. Hoy jueves 8 de octubre, saludando a Cali, a Medellín, a Bucaramanga. Este fin de semana que se viene con toda, acuérdense ustedes, Altavoz en Medellín, va a estar buenísimo eso. Buenas bandas de rock allá, buenos invitados, La Mosca estará por allá y lo mismo estará pasando acá en Bogotá. Estamos conectados ahí con el rock and roll, las dos ciudades.
2: Totalmente.
1: Importante esto. Bien, pero hablemos de un tema que a mí, pues, yo creo que es...
2: El que hablamos todos los días.
1: Todos los días, exactamente. Todos los días se habla de este tema y es la inteligencia artificial. Ay, y todo lo que tiene que ver. Sí. Pero hablemos, porque hay unas cosas muy interesantes sobre la inteligencia artificial.
2: Pero mire, esto tiene que ver con derechos de autor y aquí, si uno fuera el creador de estos chistes y de este contenido y que llegue una inteligencia artificial, se lo robe y lo haga pasar como suyo, pues qué rabia, porque total, es su trabajo, es su creatividad. Total. Y eso fue lo que le pasó a un señor que se llama George Brett Olson. Este tipo es un comediante, esto es que se para frente a un escenario, que hace stand-up comedy y que usted sabe, Julio, que eso es un trabajo muy complejo. Hacer reír, hacer humor es tal vez de las cosas más difíciles que hay en la vida en general. Y hace unos días, en septiembre, apareció una cuenta en Instagram. La cuenta empezó a crecer, seguidores y seguidores, llegó a más de 400 mil seguidores, más de 7 millones de vistas en algunos de sus reels en Instagram, y era la cuenta de Tiffany Sloan, una mujer, pero no cualquier mujer, un personaje creado con inteligencia artificial. Y ella aparecía en los videos haciendo chistes, haciendo stand-up.
1: Okay.
2: ¿Sí? Básicamente.
1: Sí.
2: Y pues todo el mundo aplaudiéndola y a la gente le parecía muy chistosa y que los chistes eran buenísimos, pero pues los chistes no eran originales, sino que se los estaba robando a otros compañeros, entre comillas, de profesión. Y ahí fue cuando aparece el creador de los chistes, que es George Brett Olson, y dice: esta inteligencia artificial me copió todo, o sea, palabra por palabra. Es más, hasta la ropa que yo tengo en mis presentaciones, que es una camiseta roja, él es un hombre y esta es una mujer, adaptó la estética para que pareciera propia y dijo: todo esto que ya está diciendo es mío, toda la información y todos los chistes son míos. Y digamos que la queja de este comediante no es solo porque le copie, sino que está sacando plata de esto a costa de lo que él está creando.
1: Claro, claro, claro.
2: Y de su información, porque claramente esto es una inteligencia artificial que detrás tiene un humano.
1: Obvio.
2: Entonces, esa persona que está detrás de esta cuenta, que ha creado otros perfiles de mujeres de diferentes etnias con el mismo funcionamiento, robando chistes de una persona que sí existe, de un ser humano, pues está ganando plata.
1: Claro. Tremendo.
2: ¿Qué puede hacer? Reportar, pues, en Instagram y ya está.
1: Por ahora nada, pero le cuento que...
2: qué rabia, Julito,
1: sí,
2: qué rabia.
1: Pero le cuento que hay una ley en Estados Unidos, el Congreso de Estados Unidos está para aprobarla, que se llama la ley No Fakes, que es protección federal precisamente para las personas y que tengan ellos el derecho exclusivo de autorizar o prohibir, ajá, el uso digital de sus voces o de sus rostros. Esa ley está por aprobarse en Estados Unidos porque la cosa está complicada. Y ni hablemos de eso en el mundo de la música. En el mundo de la música está dificilísimo eso. Sony Music acaba de pedir a todas las plataformas digitales la retirada de más de 260 mil canciones hechas por IA. Ahora, ¿qué es lo que pasa a ellos? Ellos denuncian que mediante clones de voz han tenido a grandes estrellas internacionales de Sony y han imitado a Michael Jackson, a Harry Styles, a Adele, a Britney Spears, a Queen, ¿no? Copian las voces y hacen otras canciones y se genera esto. Pero ojo con este dato, que la industria... Las dimensiones de este fenómeno es inmenso porque, por ejemplo, Deezer... Una de las plataformas dice que recibe más o menos 90 mil canciones creadas por IA al día.
2: Solo una plataforma.
1: Copelo, oyentes, al día. Ahora, Yo analizando el comportamiento de los jóvenes con la IA y toda la cosa, ahorita hay una canción que le hicieron famosa en TikTok con un bailecito ahí que habla de un café o alguna cosa así, no me acuerdo.
2: Famosísima.
1: Y cuando yo veo a los jóvenes, la están disfrutando. O sea, a los jóvenes realmente no les importa mucho si es original, si no es original, si es IA o no es IA. Oyen la canción, se les pega, el bailecito se les pega y empiezan a disfrutar las canciones. Y le pregunté a Alegría, Alegría, y eso de reemplazar a las voces de los famosos, es verdad, me dijo, claro, hay canciones con la voz de Harry Styles, por ejemplo.
2: Es esta.
1: Y que ellos, esta es la canción de IA famosa ahora en este momento. Bueno, ya, gracias. A mí no me gusta mucho promocionar las canciones de ella.
2: Que quiero que llegue al coro porque es el coro. Bueno, sí.
1: Hay de todo canción. Ahí. Si tú oyes esa canción, ahí está Aria Vega, está Bele, está Carlos Vives, mucho. Ahí están todas las voces de todo
2: Nico
1: el mundo.
2: Nico Salas, supuestamente.
1: Ah, bueno, por eso. Y entonces lo que sucede es que efectivamente las plataformas bajan las canciones, pero enseguida vuelven a subirlas los autores de esas canciones que le llaman el efecto Hydra, que es volver a subir un contenido que han bajado. Pero me impresiona esa Deezer. Nada más Deezer, 90 mil canciones por día. Imagínate qué pasará en Spotify y en todas las demás. Más canciones y más canciones. Solamente Sony, solo Sony pide 260 mil canciones que debían bajarlas de las plataformas. Imagínense todas las demás disqueras en cuanto estarán. Está complicado eso, ¿no?
2: Complicado
1: eso, por eso.
2: Pero mire que me llama la atención, Julio, que esta canción que acabamos de poner, que ha sido viral, que acompaña muchos videos en TikTok y en Instagram, no tiene, en el caso de Spotify por lo menos, por ningún lado, el anuncio de que es inteligencia artificial.
1: Claro, que es lo que yo digo, debían
2: no
1: ponerlo.
2: Dice, solo dice, nuevo lanzamiento, Nico Salas, autor, intérprete, y aparece la lista de las canciones con una portada de un hombre que claramente se ve, no es real, con títulos como Gracias Diosito,
1: vea,
2: Mi Peludito, Que Nunca Me Falte, Sol Solecito, Fiestiki, Tiempo Para Mí, Bonita La Vida.
1: Eso es todas las canciones la canción del supuesto cafecito. Nico Salas.
2: Sí, creo que es.
1: Es que la cosa está complicada, señores. Yo sí.
2: Todo suena igual, o sea, todas las canciones son. Mire, todas las canciones. Esta es otra.
1: Suena igual. La misma cosa.
2: No, bueno. ¿Cómo hace un oyente pues para identificar?
1: En primer lugar, que se apruebe esta ley sería importantísima de no fake en Estados Unidos y yo creo que ya con el tiempo inmediato, no va a ser a mediano ni a largo, inmediato, yo creo que las plataformas deberían empezar a ponerles un sello canción generada por IA para que la gente sepa qué es lo que está oyendo, que no se está enamorando de una persona que canta ni está en situación de admirar a alguien por la manera como canta o como escribe, porque eso no es un ser humano, es la inteligencia artificial.
2: Mire que esta semana a mí me pasó algo con mi cuenta de Instagram, porque hace un tiempo subí de otra cuenta una foto de viejas leyendas del cine, que estaba esa foto intervenida con inteligencia artificial. Okay. Yo no me había dado cuenta. Pensé que era una foto real, ¿se acuerda? Que aparecían todos como celebrándole el cumpleaños a uno de estos actores legendarios.
1: A Clint Eastwood. Que salían todos, Al Pacino.
2: Bueno, yo caí.
1: ¿Tú caíste?
2: Yo caí.
1: Era yo también,
2: falsa.
1: Pero...
2: Era falsa.
1: Sí, era falsa.
2: Después supe que era falsa. Yo, cuando me di cuenta que era falsa, la bajé de Instagram, la tenía en una historia, en mi cuenta personal. Y ayer me llegó una notificación...
1: ¿Qué?
2: De Meta, diciendo que yo había compartido una publicación que no era real, que era una publicación falsa, que tenía, que estaba intervenida con inteligencia artificial y que me iban a penalizar.
1: ¡Upa!
2: Entonces ahí me daba la opción de revisar, porque yo inmediatamente, cuando me di cuenta, bajé la historia. Y la penalizada era que mi cuenta no iba a llegar a más público, que no se iba a mostrar en el feed, que incluso si yo seguía compartiendo contenido intervenido por la IA, me podían bajar la cuenta y cerrar la cuenta.
1: Wow, así de drásticos, pero ¿por qué lo dejan postear, no? Yo vi la foto y dije, no, pero esto no puede ser verdad. Y me puse a averiguar y me di cuenta que no. Pero casi caigo también en ese... Casi la traigo acá de tema para el programa. ¿Vieron la foto de Clint Eastwood con Robert De Niro, con Al Pacino? Con,
2: sí, está con todas las biblias. A mí me pareció espectacular y la posteé. Y por eso casi me cierran la cuenta. Pues ayer fue... El mensaje que me llegó a mi cuenta diciéndome que me iban a penalizar por haber subido una foto falsa.
1: Vea usted, atentos con la IA.
2: Meta, por lo menos, está metiéndole la
1: mano. No, y ya uno ve muchos comerciales de televisión que se nota que están hechos por IA. Bueno,
2: que ya es desesperante.
1: No podemos hacerlo, pero en este caso, que son canciones, que son bailes, en tu caso, chistes y demás, pues sí debería tener como una advertencia, ¿no? Hecho por IA, porque además el problema con la IA es que está haciendo uso de todos los datos de navegación de las personas. En estos días la revista Time denunció que la plataforma Muse, así como la banda de rock Muse, actualizaba cada hora lo que el usuario hablaba, comía, opinaba, decía. Todo lo que tú haces en una hora, en la aplicación, esta agente de inteligencia artificial Muse lo va actualizando, a lo cual la revista Time dijo que ese era un abuso de la utilización de los datos personales, con toda la razón. Imagínate, va actualizando el perfil de la Copelo cada hora. Y ahora lactan, y ahora comió, y ahora pidió esto, y ahora oyó esta canción, y ahora habló con no sé quién. Tremendo, ¿no? Pero bueno, es la IA que se viene metiendo por todos lados y hay que estar atentos y actualizados. Como por ejemplo, vamos a oír una canción que sí está hecha de verdad como debe ser. Una canción increíble de Denise Williams, que fue nominada a premio a la mejor canción original en la edición número 57 de los Oscar. Es parte también de esta famosísima película Footloose. Let's hit up for the boy, Denise Williams, acá en la FM Plus.

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1: 8:27 de la mañana y llega la reina, ella es Madonna con Into the Groove, aquí a la FM Plus.

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1: En la FM Plus actualizamos la movilidad. A esta hora se registra siniestro vial entre un bus y un camión en el kilómetro 1 de la vía Bogotá-La Calera. Uno de los vehículos involucrados fue ubicado a un costado de la vía para permitir el paso de quienes transitan por este corredor. Unidades del Grupo Guía se encuentran en el punto realizando la gestión del tráfico. Además, tras las lluvias registradas en varios sectores de la ciudad, se recomienda disminuir la velocidad, mantener una distancia prudente y conducir con precaución.
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0: 8:37 de la mañana, porque hoy estoy que celebro, dicen los Ácido Pantera en la sección de deportes, y es verdad, celebramos porque el pesista Jason López le dio oro y récord mundial en el Panamericano de México, campeón absoluto y récord mundial en los 85 kilos de este campeonato en México, que es clasificatorio para los Juegos Panamericanos de Lima 2007. Qué bien. Por la empresa siempre hemos sido potencia, sí, ¿no? Sí, sí, sí. Egan Bernal parece que se va a retirar. Este año se le acaba su contrato con Ineos y no ha renovado todavía. Ahí estamos a la altura de este año 2026 y no le han dicho nada si el año entrante estará. Él ha dicho que más o menos que estaré ahí, que no sabe qué va a pasar. Por lo pronto no está incluido en las siguientes carreras, como es el circuito de Lombardía. No va a estar el señor Egan Bernal. Y hoy juega Millos contra Fortaleza, a ver si se pone las pilas y puede lograr sumar puntos, y Nacional enfrenta a Tolima, ¿no?
1: De las 8:10 de la noche es el encuentro entre Millonarios y Fortaleza, y Nacional Tolima se pone al día hoy con este partido que estaba pendiente. El partido será a las 6:05 de la tarde, que pues quiere subir y pegársele al líder de la tabla de posiciones, sí, que es el América.
0: Va a ser transmitido por Win Plus a las 6:05 p.m. Oiga, ¿y se acuerda del monedazo que le pegaron a Daniel Torres?
1: Claro, en el partido.
0: Ya identificaron la persona que le pegó el monedazo y fue una mujer.
1: No, no puede ser. Pero que, oiga, qué fuerza.
0: ¿Puede creer eso?
1: ¿Y qué le va a pasar?
0: Él puso una denuncia en la fiscalía y el DIM recolectó las imágenes de videos donde salía la persona que tira la moneda, y ya se las entregó también a la fiscalía para que procedan, ¿no? Porque les toca, la verdad es esa, no hay otra.
1: No, pues claro.
0: Viene Fórmula 1 este fin de semana. Ustedes saben que a mí me encanta la Fórmula 1, y viene en un circuito muy particular, que es el de Marina Bay en Singapur. Este, dígame, oiga, el calor y la temperatura es tan alta en este circuito que los conductores de los Fórmula pueden perder entre 3 y 4 kilos de líquido durante la carrera, que dura aproximadamente 2 horas. Alcanzan temperaturas en su monoplaza, donde están conduciendo, hasta de 60 grados centígrados. No, ¿puedes creerlo? Uno en un carro a 280 kilómetros por hora, sí, a 60 grados centígrados, con 4 carros más alrededor. Va a estar buenísimo este gran premio de Singapur, que será mañana viernes. Son las clasificación, prácticas libres, desde las 7:30 de la mañana pueden tener ustedes la transmisión. El sábado continúa a las 8 de la mañana, será la clasificación principal, y el domingo 11 de octubre será el gran premio a partir de las 7 de la mañana. Está buenísimo. Kimi Antonelli de Mercedes está en la punta, y su compañero George Russell de Mercedes también va de segundo. Después le sigue los Ferrari de Lewis Hamilton y Charles Leclerc, y después siguen los McLaren de Lando Norris, Oscar Piastri y Max Verstappen con Red Bull. Está buena, para que no se la pierdan. Circuito urbano Marina, ese fue el primer circuito donde se hizo un circuito nocturno.
1: Ah, ¿sí?
0: Sí, fue increíble. La verdad es que, pues, ver a los carros corriendo en la noche, pero tuvieron que utilizar 1,600 proyectores de luz halógena especial para iluminar el circuito, claro, porque no pueden ser luces que impacten al conductor.
1: No, y que lo encandilen exactamente. Y terminen causando accidentes.
0: Seguramente habrá safety car, ¿sabes? Que el safety car siempre entra cuando hay accidentes. Cuando hay un accidente dentro del circuito, entra el safety car para paralizar, para neutralizar la carrera y que se mantengan los puestos que hay en el momento de que salga el safety car. Pero hace parte de las estrategias, porque si piensan que va a haber un safety car, significa que en ese momento que aparece el safety car, puedes entrar, por ejemplo, a los pits y cambiar las llantas, y no pierdes tiempo, no pierdes tu posición. Entonces seguramente vamos a tener safety car en todas las carreras que se han hecho en ese circuito. Ha habido safety car. Y también viene MotoGP, señores, MotoGP, que hablábamos que pues es un circuito, viene el de Pertamina en Mandalika, Gran Premio de Indonesia, señores, donde decíamos que hay una una gran competencia por el puesto número uno dentro de la clasificación de, en general de la gran categoría, porque Jorge Martín está en el número uno con 333 puntos, pero el que le sigue, que es Marc Márquez, tiene 331, o sea, a dos puntos de diferencia. Está increíble para poder ver lo que sucede. Y también pues ahí estará el colombiano David Alonso en GP2, que es otra carrera que se hace en el mismo circuito el mismo día, y donde estará él dándole con todo a ver qué sucede con este gran competidor colombiano, pues con papá colombiano, sí, que está peleando.
1: Muy orgulloso, sí, siempre.
0: Sí, muy, la vez pasada le fue muy bien, llegó de quinto lugar, estaban todos cerquiticas. Esta vez vamos a ver qué sucede en el Gran Premio de Indonesia que se corre este fin de semana.
1: Ahora, Bulito, qué pena retomar, pero es que me parece importante contarle a los oyentes lo de la mujer identificada.
0: Cuente.
1: La que le lanzó
0: el monedazo.
1: Monedazo a Daniel Torres en el partido DIM Santa Fe. Como usted dijo, ya hay una denuncia formal ante la Fiscalía General de la Nación. ¿Qué podría pasar según las leyes vigentes en Colombia? Ojo a esto. Número uno, consecuencias penales.
0: Penales.
1: ¿Esto qué quiere decir? Que según el artículo 359 del Código Penal, lanzar un objeto que le pueda causar daño dentro de un estadio o tribuna con ocasión de un evento deportivo conlleva una pena de prisión de 1 a 5 años.
0: Oiga.
1: Número uno. Y número dos, en el artículo 111 habla de lesiones personales. En este caso hubo lesiones personales porque la moneda le cortó.
0: Claro.
1: Y hubo sangrado visible, claro, en la parte alta de la nariz, pues se le va a imputar este cargo. Y dependiendo de los días de incapacidad médica que le dictamine medicina legal a Daniel Torres, la pena base podría ser de 16 a 36 meses de prisión. Y esto, pues como es una herida en la cara, se va a evaluar si además va a dejar alguna deformidad física o alguna cicatriz permanente, lo que aumentaría la gravedad del delito.
0: Híjole, es que
1: fue
0: hondo. Yo no entiendo esos comportamientos en el estadio. Una mujer, ¿cómo va a coger
1: una
0: mujer?
1: No, ni una mujer, ni un hombre.
0: Ni un hombre, género, tampoco, o sea, exacto. Nadie. ¿Por qué van a hacer eso?
1: Y lo estoy contando para que de pronto si alguien nos está oyendo, que vale.
0: Estén advertidos de lo que les puede pasar.
1: Porque no solo la pueden meter a la cárcel, también le pueden multar con plata, sanciones económicas entre los 20 y los 100 salarios mínimos mensuales vigentes. Y por otro lado, el Independiente Medellín puede sancionarla, o sea, guardarse el derecho de admisión teniendo todo el material probatorio. Ella podría quedar vetada de por vida para entrar a los partidos que juegue el DIM.
0: No es nada sencillo lo que le puede llegar a ella.
1: Sacarse plata y vetada de por vida.
0: Esperemos a ver qué pasa con la investigación que adelanta la Fiscalía. Eran los deportes acá en Viva la Vida de la FM Plus. Y esta canción es la número 5 dentro de las 200 mejores canciones de baile de todos los tiempos. Dijo la revista Rolling Stone. Last Night a DJ Save My Life de In Deep aquí en la FM.

0: 8:49 de la mañana, acá en Viva la Vida.
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1: Sí. 8:53 de la mañana, el túnel del tiempo que nos lleva al año 2003, señores.
2: 2003, el año de las trilogías y las franquicias, Señor de los Anillos, El Retorno del Rey, nació Jack Sparrow.
1: El año del beso de Madonna y Britney Spears y Cristina Aguilera.
2: Por ahí.
1: En el 2003, mientras interpretaban Like a Virgin en los
2: MTV Video Music Awards,
1: sí señora.
2: Nació MySpace, ¿se acuerdan? Que era la red social.
1: Ah, sí.
2: Bueno, en principios de los años 2000.
1: Y Schwarzenegger quedaba gobernador de California después de Terminator 3.
2: Puede ser. El fin del Concorde,
1: sí, se acabó el supersónico avión que llevaba Nueva York París en hora y media o en dos horas, una cosa loca, la verdad. Fue el atentado del Club El Nogal, desafortunadamente, sí, también en ese año.
2: Johnny Cash también, se murió Celia Cruz y Nina Simone.
1: Vea usted. Pero ¿cómo sonaba el año 2003? Sonaba así.

0: es fotografía. Kelly's Milkshake.
1: Ahí estaba el año de 2003, señores, que fue el año también del Señor de los Anillos, El Retorno del Rey, que ganaría 11 premios Óscares a los que estuvo nominada. Hágame el favor, ¿eh?
2: Tremendo. Harry Potter también empezó ahí a romper récords de venta, sí, en todo el mundo.
1: Buscando a Nemo también en 2003. O Piratas del Caribe también, ¿eh? Y el final de la trilogía de Matrix también fue en el 2003. Buen año del cine, hubo de todo. Y en la música también hubo de todo. Y aquí en Colombia empezaron los realities. Fue el año del grande reality de RCN, que tenía protagonistas de novela 2, La Amenaza, donde salieron figuras como Sara Corrales y el presentador era el fallecido J. Mario Valencia. 2003, señores, un año importante, y ahí nos llevaba el túnel del tiempo. ¿Ustedes qué estaban haciendo? Cuéntenme en TikTok, @lafmplus, qué estaban haciendo en el año 2003, que fue un año poderoso. El álbum, el boom de las telenovelas, los reality shows, la buena música, las películas increíbles. El Caldas de campeón, ¿no? Además,
2: el Once Caldas
1: de campeón, Álvaro Uribe de presidente, en fin, un año increíble el que nos trajo el túnel del tiempo acá. 8:58 de la mañana, y es hora de decirles a Cali, a Medellín, a Bucaramanga, que tengan un feliz jueves, que continúen en la sintonía de la FM Plus con la radio de nuestra generación. En Cali continúen con el Tuto Castro y su equipo maravilloso. En Medellín está el Clásico Herrera con su gente, bien rockeras que son, para este fin de semana. Altavoz en Bucaramanga, Fabián Ortegona, ya está en la 106.7. Un abrazo también en Bucaramanga. Señores, ustedes, continuamos acá en la FM Plus, la 93.9 de Bogotá, con la buena música y los buenos temas. 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

9:08 de la mañana. Escuchas la 93.9, es la FM Plus. Viva la vida, estamos con ustedes, la Copelo y el Julio Correal, el plateado mayor, acompañándolos en este jueves 8 de octubre. Y tenemos momento de invitados, y de qué invitados tan interesantes.

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2: Quiero,
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2: 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Nacionalidad de Ángela.
1: Uy. ¿Quién da más?
2: Yo digo Paraguay. ¿No? ¿Perú? Es
0: Perú, yo digo Perú. Sí, claro.
2: Perú. De Arequipa,
0: Ay, linda ciudad, bellísima, con los nevados al frente y todo.
1: Volcanes de mujeres fuertes, decimos.
2: Sí, ¿no? Como
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2: Pero yo sí tuve la duda entre Perú y Paraguay.
0: Yo también estaba. Ángela, mil gracias por esta visita. 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

0: 9:23 de la mañana, acá en Viva la Vida de la FM Plus, es la 93.9. Copelo, estamos al aire hoy jueves 8 de octubre, señores.
1: Sí, señor, faltan 83 días para que se acabe este año.
0: Ya bajamos de los 100, no, mejor dicho, el mes de las brujitas, señores, octubre está increíble. Y como está increíble, porque viene también el cuarto soda, 84, señores.
1: Dice mal la
0: ¿Cuántas? 84.
1: 84 días para que
0: se acabe. Bueno, cuarto soda, viene el mejor tributo que tiene Soda Stereo, esta banda maravillosa que hace todos los éxitos de Soda Stereo, estará octubre 23 en el Royal Center, acá en la ciudad de Bogotá. Las boletas las pueden conseguir en Mita taquilla.com.co y hay código de descuento, es Mega Life, Mega Live con B pequeña. Con ese código pueden tener el 20% de descuento para que se armen un buen parche, todo el parche de la cuadra, el parche del barrio, el parche del edificio, el parche del conjunto, el parche de la universidad, del colegio, en fin, emparchados todos a ir a cantar, a bailar, a chupar, de familia. Trabajo. También los de trabajo, los la compañeros de trabajo. También.
1: Porque usted es como mi tío. Y aquí Carolina Carreta es como la prima.
0: Sí. Ahí están, oiga, súbale.
1: Mírela.
0: Para entrar en ambiente, oiga.
2: Nada más queda.
0: Así va a ser la noche de octubre 23 en el Royal Center. 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El cuarto Soda, el mejor tributo que tiene Soda Stereo. Y vamos a oír en vivo del 2007, Nada Personal de Soda Stereo acá en la FM Plus.

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1: 9:33 de la mañana y después de esta canción vamos a dar boletas para el tributo a Soda Stereo, octubre 23. How Bizarre de OMC llega acá a la FM Plus.

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1: 9:37 de la mañana. Hoy es la 93.9, es la FM Plus acá en Bogotá. Y llegó el momento de invitar a nuestros oyentes a la presentación del tributo a Soda, del mejor tributo a Soda que hay,
2: no
1: que
2: es cualquier.
1: El cuarto Soda, octubre 23 en el Royal Plaza. Se van a enfrentar a las dificilísimas preguntas de la Copelo que les tiene preparadas acerca de Soda Stereo.
2: Puede ser una pregunta, ¿dónde se va a presentar en Bogotá?
1: Sí, por ejemplo, ayer preguntó que cómo se llamaba el baterista de Soda Stereo. Dificilísimas las preguntas.
2: No, la persona no supo responder.
1: Copelo quiere regalar boletas a todo el mundo, a todos los que
2: pero
1: llamen.
2: Si usted me dice, Julio, porque yo hago caso, si usted me dice que tienen que ser preguntas difíciles,
1: no.
2: Le hago preguntas difíciles, como por ejemplo, ¿en qué local de comida rápida Soda Stereo presentó su disco? Su primer disco.
1: Uy,
2: ¿de veras?
1: Son preguntas para los verdaderos fanáticos, la verdad. Al 601-338-1730 se puede, ya tenemos una llamada. Hola. Hola, buenos días.
3: Hola, Julio, ¿cómo estás?
1: ¿Qué más, bro? ¿Cómo te llamas?
3: César.
1: ¿Qué más, César? ¿Cómo va todo? ¿Todo listo para las preguntas de la Copelo? Son dificilísimas. ¿Eres buen fanático de Soda Stereo?
3: Sí, bastante. Vamos a ver si se logra.
1: Hágale.
2: Sí se va a lograr. ¿Preparado?
1: Éxitos.
3: Gracias.
2: Bueno.
3: Gracias, Julio.
2: La canción Cuando pase el temblor arranca diciendo: yo caminaré entre las piedras hasta sentir el temblor en tus... ¿En tus qué?
3: Piernas.
1: Muy bien. Sí, ve, le dije que las preguntas de la Copelo son dificilísimas, pero su
3: más. Un poco complicado.
1: Bueno, allá nos vemos, acá. No cuelgues para que te tomen tus datos y tienes ya tu boleta para ir a ver al cuarto Soda, mi llave.
3: Muchas gracias, Julio, gracias.
1: Ok, bro, gracias a ustedes por estar en sintonía de la 93.9.
2: Tengo más, estoy lista.
1: ¿Tienes más preguntas? Uy, no, las preguntas... Si usted es un verdadero fanático, si se sabe la verdadera historia de cada uno de los integrantes de Soda Stereo, llame, porque las preguntas de la Copelo están, pero dificilísimas, la verdad. Está, la verdad, muy complicado. 601-338-1730, a ustedes los queremos invitar a esta presentación del cuarto Soda, y si no se gana la boleta la puede comprar en mitaquilla.com.co con el código de descuento MEGALIFE. 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Ahí pueden llevar para que seguramente se van a llevar la boleta, porque Copelo es supremamente generosa y lo único que quiere Copelo es que se llene el Royal Center acá en Bogotá, en Chapinero, donde será la presentación de este fabuloso tributo que tenemos. Cuarto vez se llama Copelo.
2: Me encanta. ¿Regalamos otra?
1: Regalamos otra, sí, claro.
2: Por TikTok.
1: Ah, por TikTok también, la gente está preguntando.
2: Sí, aquí están diciendo que por favor, que por favor.
1: Tienen
2: y me
1: toda
2: dice
1: la razón.
2: Caroline, una difícil por TikTok, que yo soy fan.
1: Tienen razón los de TikTok.
2: Difícil.
1: Bueno, vamos a regalar una entonces, después de esta llamada. Ya tenemos llamada. Hola, buenos días. Aló.
2: Hola.
4: Espérame, ya le estoy bajando.
1: Hola, eso, bájale el radio ahí, ya estamos ahí. Aló. ¿Qué hubo? ¿Qué más?
4: Aló.
1: ¿Qué hubo? ¿Qué cuenta?
4: Aló, sí, señor.
1: ¿Me está copiando o no?
4: Sí, ahí le copio. Estaba tratando acá de bajarle al radio.
1: ¿Con quién hablo?
4: Alexander.
1: ¿Qué hubo, Alexander? ¿Cómo vamos? ¿Listo para enfrentarse a las preguntas de la Copelo?
4: Listo, sí, señor.
1: Bueno, atento, pues.
2: Vamos, Alex, pues, con todos los oídos, todos los sentidos puestos en esta pregunta. En la famosa canción T para tres, ¿cuántas personas están tomando el té según la letra?
4: En la canción 3 para 3, ¿cuántas personas están tomando el té?
2: Ajá.
4: 3.
1: Sí, bueno. Casi que le pregunta de qué color era el abrigo gris de Gustavo Cerati cuando grabó el Unplugged. Bueno, Alexander, te vas a ver el Cuarto Soda, esa fabulosa banda tributo a Soda Stereo. Quédate en los datos para ahí, para que Laura te tome los datos y te haga llegar la boleta. Gracias, bro.
4: Listo, a ustedes, muchas gracias.
1: Bueno, buen día, Alexander. Gracias. Así de sencillo es. Bueno, vamos a regalar una boleta a la gente de TikTok. Sí, arroba la FM Plus. Entren ya, arroba la FM Plus en TikTok. Entren porque vamos a regalar una boleta entre todos aquellos que nos siguen a través de esta plataforma. Y el que primero responda, el primero que escriba la respuesta ahí en el TikTok, será la persona que se lleve la boleta después de contestar la pregunta de la Copelo. Copelo, ¿tienes lista la pregunta?
2: Sí.
1: Estamos listos en TikTok para ver. Laura ya se sentó ahí frente al TikTok a ver quién va a ser la primera persona que responda. Y la pregunta es:
2: ¿cuál de estos es un disco real de Soda Stereo?
1: A ver, ¿cuál?
2: ¿Ruido Amarillo o Canción Animal?
1: A ver, la gente de TikTok. No, pues claro, ya. Ya. ¿Cuál de estos discos es de Soda Stereo? ¿Ruido Joana Amarillo Jaimes o Canción Animal?
2: Joana Jaimes nos dice aquí el bar. Joana Jaimes respondió Canción Animal.
1: Eso es correcto, Joana, muy bien también.
2: Pero mire que Patico dijo Ruido Amarillo.
1: Bueno, pero es que Gustavo,
2: hay una trampa,
1: una confusión, sí, porque es además es un disco maravilloso el de Gustavo Cerati.
2: Amarillo.
1: Sí, wow.
2: Pero no es Ruido.
1: No es Ruido, no, es Amarillo nada más. Sí, sí, sí, sí. 9:44, otra boleta para TikTok. Entre, arroba la FM Plus, arroba la FM Plus en TikTok. Entren que se pueden ganar una boleta para el concierto del tributo a Soda, el Cuarto Soda, que será acá en octubre 23 en el Royal Center. Señor, ¿estamos listos?
2: Listo.
1: Ahí va la pregunta para la gente de TikTok.
2: Además del bajo y la batería, ¿cuál era el tercer instrumento básico que tocaba Zeta Ocio? Sí, sí, sí, ese es guitarra.
1: Guitarra también.
2: Lau lo dijo en este, lo dijeron varios: Monches, Danilo, Caroline, Nixon Carrasco.
1: El profe se llevó la boleta para ir a ver el Cuarto Soda, el tributo a Cuarto Soda. Además, justo esa boleta, porque Nixon Carranza es de los que siempre están ahí pendientes. El profesor Nixon Carranza está firme, así que se merece la boleta. Y la respuesta era muy fácil, Copelo.
2: Pero quiere que le haga una difícil.
1: No.
2: Es que, ojo que, no entiendo. Si quiere empiezo con...
1: La marca de la máquina con la que grabaron el concierto. No, por eso. No, ahí está bien, muy bien. 9:45 de la mañana, vamos a oír otra nueva canción de los Soda Stereo. Es Juegos de Seducción. También va a sonar octubre 23 en el Royal Center. Aquí estamos en la FM Plus.

0: 9:48 de la mañana en la FM Plus, es la 93.9 y aquí estamos en Viva la Vida con la Copelo y Julio Correal, quien les habla, saludándolos jueves, qué dicha.
1: Sí, Julito, y puente dicha. Festivo.
0: Puente.
1: Rock al Parque.
0: Divino. Iron Maiden también el domingo estarán en Bogotá, en el Vive Claro. Iron Maiden va a pasar de todo este fin de semana, súper rockero en Bogotá. Qué bien cuando Bogotá se vuelve rockera, me parece increíble. Todo va a estar lleno, la verdad. Iron Maiden está súper bien la venta, ahí el Vive Claro será el domingo y el domingo también será Mon Laferte, por ejemplo, en Rock al Parque, estará el domingo cerrando. Interesante, va a estar muy bueno. Ah, tenemos llamada 601-338-1730 para dar la última boleta del día de hoy, o qué quieres, Copelo?
1: Más.
0: Tú mandas, Copelo.
1: Más canciones.
0: Ah, bueno.
1: Más boletas.
0: Más boletas
1: y más canciones.
0: Y más canciones de Soda. Estamos en la FM Soda, se llama hoy la emisora, la FM Soda. Óigame, 601-338-1730 es el teléfono para que marquen y se enfrenten a la Copelo y sus preguntas dificilísimas, que pues la verdad, la gente la tiene que pensar mucho para poderla contestar. 601-338-1730, 9:50 de la mañana. Señores, avanza el jueves. Ya pronto nos llega este puente, sábado, domingo y lunes, para descansar. Ya tenemos la llamada. ¡Aló!
2: Aló, aló. Julito, no me cuelgues. No. Aló, aló, Julito, no me cuelgues.
0: Aquí estoy, Pilo. ¿Con quién hablo?
2: Hola, ¿cómo estás? Con Alejandro Alba.
0: Epa, Alejandro, bienvenido a la FM Soda. ¿Cómo va todo?
2: Súper, súper, muy bien, todo muy bien.
0: Bueno, ¿listo para las preguntas de la Copelo?
2: Bueno, una antes.
0: ¿Qué?
2: Si me da eso, Julito, no me cuelgue.
0: ¿Qué pasó?
2: Hace poco estaba leyendo el libro, la biografía de algún tiempo atrás.
0: Sí.
2: Y me encantó ese primer capítulo de Sweet Saumerio. Y ahí hace una referencia a Julio Correal en el concierto, cuando Soda toca con Santana.
0: Sí,
1: wow.
0: En el estadio.
2: Wow, en el estadio, súper concierto. Y tengo una gran duda porque no hay registro fílmico, no hay, no sé, el audio de ese concierto. ¿Usted sabe si eso existe en alguna parte? Cuando Gustavo toca con
0: Santana.
2: Con Santana, bueno.
0: Que se sienta al borde del escenario a tocar él, que estaba anodado, porque Santana era uno de sus ídolos más grandes. Cuando lo sube a cantar, él se sentó en el escenario como para tomarla muy suave y no se vio como tan suave, se vio como medio rara la actitud de Gustavo. Como que no estaba ahí, ¿no? Pero no, sabe que no sé dónde hay récord de esa presentación. Hombre, fue muy buena presentación, además, increíble en el estado
2: de
0: campo.
2: De hecho, ahora leyendo el libro, coincido plenamente con Adrián Taberna, sonidista de Soda, y decía, ¿sí? Lo que tocó Gustavo esa noche fue una cosa loca, y yo esa noche me quedé con esa impresión.
0: Ah, pues mañana estará acá acompañándonos en cabina Sergio Marchi, la persona que escribió ese libro.
2: Sergio Marchi, claro.
0: Sí,
2: claro.
0: Va a estar aquí mañana en la mañana para que estés atento a esta entrevista maravillosa. Bueno, la pregunta de la Copelo.
2: Sí, dale, Copelo.
0: Atento,
2: dale,
0: bro. Copelo. La pregunta de la Copelo es
1: utilísima para un verdadero fan de Soda Stereo.
0: Exacto.
1: ¿Cómo se llamaba la última gira que unió a la banda en el año 2007 después de estar 10 años separados?
2: Me verás volver,
0: sí señores, en el 2007, esa fue la gira de regreso de Soda Stereo. ¿Listo? Bro, nos vemos en el Royal Center este 23 de octubre para ver al cuarto Soda y mañana atento con la entrevista a Sergio.
2: Vale, Julito, gracias.
0: Bueno, bro, un abrazo, felicitaciones.
2: Vale, gracias.
0: Sí, pongamos otra cancioncita de Soda Stereo antes de despedirnos. Ella usó mi cabeza como un revólver acá en la FM Soda.

0: 9:57 de la mañana, estás oyendo la FM Plus, es la 93.9 y llegaron aquí compañeros. Ay, sí, para ayudarnos a despedirnos, ¿no? La gente de la Javeriana de la Facultad de Comunicación Social, séptimo semestre.
1: Producción radiofónica además, o sea, caramba, serán los,
0: o sea, futura competencia, Dios mío.
1: Pero ni tan futura porque ya se van a graduar, hola, ya queridos, se van a graduar, y sí, queridas. Bienvenidos a la FM Plus, a Viva la Vida.
0: Saludos a todos los estudiantes de la Facultad de Comunicación Social de la Javeriana. Ah, fuera del concierto ha sido Pantera el viernes pasado, ¿no? Que estuvo buenísimo allá en el estadio de la Javeriana.
1: Coliseo.
0: No, en el estadio, en la cancha de fútbol. Estadio. Sí, sí, estuvo buenísimo allá.
1: ¿Y usted fue?
0: Chévere, claro, allá estuve en la Javeriana. Me encanta la universidad, me encanta la universidad, las instalaciones.
1: Espectacular.
0: Se pasa muy chévere. Muy bien, muchachos. Este es el mundo de la radio. ¿Cómo le parece? Divertido, ¿no?
1: Sí, pero algunos salude, diga hola para que les oigan.
0: Ahí, ahí hay tres micrófonos abiertos. No, eso les dio pena.
1: Les dio pena.
0: Profe, estamos mal. Profe, estamos mal.
1: ¿Qué pasa aquí?
0: A ver, aunque sea eso, la profe. Hola, ¿cómo estás?
1: Pero la idea es que salgan ellos.
0: A ver, a ver, a ver. Tú, ponte ahí el micrófono enfrente. Hola, ¿cómo estás? ¿Cómo te llamas? Bienvenida.
2: Hola, ¿cómo están? Me llamo Ana María Rodríguez.
0: ¿Y qué es lo que más te gusta de tu carrera?
2: La radio, todo lo que he visto de radio me gusta muchísimo.
1: ¿Sí?
0: Muy bien.
1: Bueno. ¿Y de la música? ¿Te gusta Soda Stereo?
2: Mucho, también.
0: Soda Stereo, todo el mundo al
1: concierto. ¿Cuántos años tienes? O sea, más o menos unos...
2: 21.
1: Sí, son... jóvenes.
0: Perfecto, la nueva generación que está detrás de la buena música, la música de la FM Plus. Muchachos, mil gracias por esa visita. Nos tenemos que despedir. Ustedes no se muevan porque viene la música de Alejandro Villalobos en esta mañana de la FM Plus. Y mañana, muy temprano, a las 6 de la mañana, nos volvemos a ver para decirles viva la vida. Chao, chao, chao, chao, chao y chao.

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3: Hola, feliz media mañana para todos. En este jueves los saludo, soy Alejandro Villalobos, ahora de DJ aquí en la FM Plus. Y voy a arrancar con esta canción que Bono le escribió para pedirle disculpas a su esposa. Como diríamos nosotros, para ponerse las rodilleras porque se le olvidó el cumpleaños. Aquí está YouTube con esto que se llama La cosa más dulce, The Sweetest Thing.

Están oyendo ustedes la FM Plus en esta media mañana de jueves. Charly García hizo en español una canción llamada I Feel a Whole Lot Better, una canción de The Birds de 1965. Así un clásico del folk rock californiano encontró otra vida en el rock argentino. Aquí está Charly García, Me Siento Mucho Mejor.

0: Y ahí estaba Soda Stereo en la ciudad de La Furia. 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Esta es la FM Plus. Volvemos en segundos.
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estamos en la FM Plus. Yo soy Villalobos, de DJ. Y esta banda británica, Breathe, convirtió esta pregunta amorosa en uno de sus temas más recordados. How can I fall?

Hoy en la FM Plus, yo soy Alejandro Villalobos, aquí en la media mañana. Tiempo de recordar un par de canciones para que las tarareen y las canten seguramente en los espejos de un café. Y luego viene Miguel Bosé, Amante Bandido.

Están oyendo la FM Plus. Yo soy Alejandro Villalobos, aquí The DJ. Undercover llevó a la pista de baile la canción que Gary Rafferty había publicado en 1978. Es un buen ejemplo de cómo un clásico puede cambiar de traje sin perder su melodía. El mismo viaje, ahora con otro ritmo. Undercover, Baker Street.

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1: 10:48 en la FM Plus.
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ustedes oyendo la FM Plus y esta canción que viene, quiero decirles que a mí me encanta, porque además estaba de moda en una época en que yo conocí una pareja que se encantaban. Ambos tenían una química, pero poderosísima, y él quería encarretarse con ella, ella con él, y ambos tenían una relación, aparte tenían sus parejas. Y de pronto una noche pasó algo, y ambos se dijeron, nada de esto, fue un error.

11 de la mañana, aquí otra hora más en la FM Plus. Yo soy Alejandro Villalobos. Llega In Excess y esta canción que es uno de los clásicos del álbum X, un álbum que siguió el enorme éxito de Kick. La banda conservó su mezcla de rock y baile, pero con un tono más reflexivo. Esto es Disappear.

Oye, en la FM Plus, en esta media mañana de jueves. Hombre, ya saben que el 23 de octubre tenemos el tributo a Soda Stereo en Bogotá. Entras en mitaquilla.com.co para ver el cuarto Soda. Y para conectarnos con Argentina, precisamente, vamos con Andrés Calamaro y luego vienen los fabulosos Cadillacs.

0: Una pausa y volvemos con el clásico de Ozzy Osbourne, Mama, I'm Coming Home.
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Esta es la FM Plus, yo soy Villalobos, aquí The DJ. Pues bien, esta canción es el resultado del rock duro con algo de nostalgia. Mama, I'm coming home, Ozzy Osbourne.

Aquí la FM Plus, yo soy Villalobos, the DJ. Recuerden, 23 de octubre tenemos el tributo a Soda Stereo. Para aquellos que les gusta ese rock de Soda, el tributo lo hace el Cuarto Soda. 23 de octubre, entradas en mitaquilla.com.co. Por ahora los dejo con John Secada y ya viene Calo.

Está en la FM Plus, yo soy Villalobos aquí de DJ y lo que llega es una canción de esas que a veces se encuentra en compañía justo cuando uno más la necesitaba. Under the Bridge.

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1: 11 de la mañana, 49 minutos en la FM Plus.
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Están viendo ustedes la FM Plus, yo soy Villalobos. Vamos a cambiar el sonido de lo que venía sonando. Y aquí llega Jarabe de Palo. El grupo encontró en esta canción una mezcla muy reconocible del pop y aire latino. Su sencillez ayuda a que el estribillo se quede desde la primera nota. Aquí está Jarabe de Palo.

12 del día, ya mediodía, para saludar a los que se conectan con nosotros. Somos una radio de ochenteros, noventeras, y nos gustan canciones como esa de Eagle Eye Cherry, Safe Tonight.

de cantar aquí en la FM Plus. Los saludo, yo soy Villalobos de DJ y es que les traigo este clásico en vivo de La Unión, una canción que se subió hasta llegar al este del Edén.

0: Hacemos una pausita muy corta y estamos de regreso con el clásico de Madonna, Crazy for You.
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Esta es la FM Plus de mediodía en este jueves. Yo soy Villalobos y esto que llega es una de esas canciones que tuvo Madonna en películas. Esta se llama Crazy for You.

Oye, en la FM Plus, yo soy Villalobos, cambié un poco el sonido. Bueno, este hombre tiene algo de indie también, estoy hablando de Manuel Medrano. Y este fue tal vez su primer gran éxito, Bajo el Agua.

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1: Yes.
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Aquí andamos en la FM Plus y lo que traemos es un sonido sueco de los noventas. Ace of Base le dio un toque especial a su música y al sonido de los grupos poperos de ese año y esa época. Esto es The Sign.

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1: 12 del mediodía, 48 minutos en la FM Plus.
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Y en la FM Plus, yo soy Villalobos, aquí de DJ. 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

0: Y llegamos al final de esta hora del mediodía, de esta media mañana de jueves. Yo soy Alejandro Villalobos, espero que hayan pasado bien. Ya veo aquí a Carolina Carreño. Sigan con nosotros, somos la FM Plus, una radio para ochenteros y noventeras. Y millennials de buen gusto. Chao, chao.
1: Feliz, feliz mediodía, Alejo Villalobos, y a todos los que se conectan en este momento con la FM Plus 93.9, y a los que van llegándole, a los que van a venir también. Esta es la radio de la generación que lo hizo posible. Feliz jueves al mediodía, digámoslo a todo el mundo que somos libres. I'm free, Sub Dragons en la FM Plus 93.9. Don't be afraid of your freedom.

buena, qué buena es la música de la FM Plus. Soy Caro Carreño, los acompaño como DJ en esta tarde de jueves, bueno, mediodía todavía. Aquí estoy poniéndoles, voy a hacer algo en este momento, les voy a poner una versión en vivo para que recordemos esta banda que nos regaló tantas buenas fiestas y la vivamos en vivo otra vez, como si estuvieran ahí, porque es el tributo más fiel que tiene Soda Stereo. Se llama El Cuarto Soda, es una banda argentina y vienen este 23 de octubre. Ya vamos a estar con la FM Plus, sus boletas las pueden comprar ya mismo en mitaquilla.com.co. Esta versión en vivo de Picnic en el Cuarto B les va a encantar. 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

hoy nuestros clásicos aquí en la FM Plus. Yo soy Caro Carreño, los acompaño como DJ y en la noche también les pongo baladas americanas a los que les gusta bajar la revolución, a los enamorados, a los desenamorados, desencantados también. Esta canción You de Ten Sharp sí es como una canción de amor como estable, una canción de un amor que te da estabilidad, una canción para el amor que te cura todas las dudas que tienes. Aquí está para que la dediquen, Ten Sharp en la FM Plus.

Qué buen momento para estar oyendo la FM Plus. Es jueves, muchos en semana de receso. ¿Se fueron o no se fueron de viaje? ¿Andan aquí trabajando? A mí me encanta que la FM Plus y esta generación es de trabajadores. Así que los acompaño con esto de Shakira para animarnos un poquito. Nos toca imaginarnos que estamos viendo a la Shakira que conocemos, la colombiana, la barranquillera, pero en concierto en España. Esto se llama Loba.

FM Plus. Hoy jueves, soy Caro Carreño, DJ con ustedes hasta las 5 de la tarde, que empiecen los originales con un recuerdo por ahí de algún amor de los 90, que si no la han dedicado, la pueden dedicar hoy, ¿por qué no? Si ustedes son uno en un millón o dos en un millón, como dice esta canción de los Bad Boys Blue, que se aman y que les encanta darse un beso porque lo sienten espectacular, bueno, aquí está para que se dediquen. 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
0: 1:00 p.m, 47 minutos en la FM Plus.
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Aquí estamos oyendo la FM Plus. Ya cuando ustedes empiezan a oír solamente el inicio de esta canción de Soda Stereo, dicen, lo vamos a vivir otra vez, como si estuviéramos en el 86, en vivo, gracias a que el cuarto Soda nos va a cantar esto, en vivo, 23 de octubre, ya sus boletas en mitaquilla.com.co o también oyendo Vivo la Vida en las mañanas de la FM Plus. Aquí está Persiana Americana.

Dos clásicos son de la FM Plus y como sé que por ahí sí hay alguno en semana de receso, hay algunos saliendo de la ciudad, están escapando porque tenemos puente festivo, un reggae de esta banda jamaiquina, se llama Inner Circle, aquí está en la FM Plus, Bad Boys. Bad Boys.

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Así suena la FM Plus, sí, en nuestra tarde. Aquí está Andrea Echeverri con los Aterciopelados, recordándonos términos que uno ya no habla de eso, el cuarto oscuro, los famosos negativos, ir a revelar un rollo, ir a Foto Japón a revelar nuestro rollo, a ver cómo salimos. Aquí está.

0: Muchas gracias.
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Plus, en la tarde con sus clásicos, en la noche con sus baladas. Hay canciones que uno dedica, pero esta es como de amor obsesivo. Está él obsesionado con su exnovia, la ve en el metro, que está con otro. Es una historia de la vida real, le pasó a James Blunt y de ahí se inspiró en escribir esto que se llama You're Beautiful, sonando en la FM Plus en esta tarde.

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Aquí estamos reviviendo canciones. Esta es de los Four Non Blondes, escrita por Linda Perry. Ella misma haciendo como su reflexión de los 20, de que podríamos decir hoy que son los 30, los 40, los 50, cuando no hemos encontrado el rumbo de la vida. WhatsApp en la FM Plus 93.9 el dial.

0: ¿Cómo van los que oyen la FM Plus? Noventero sobre todo, esto es para ustedes. 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
2: 2:00 p.m, 47 minutos en la FM Plus.
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1: En un carro, en pleno 2026, ustedes van manejando, oyendo la FM Plus. Yo soy Caro Carreño, los acompaño como DJ. Pero resulta que en un carro en 1997 estábamos era poniendo en el radio nuestro carro el cassette de Alta Suciedad, recién salido del horno por Andrés Calamaro, y estaba esta canción sota, que es inolvidable, de sus mejores canciones, por lo menos sí, la más reproducida en el mundo. Aquí está Flaca en la FM Plus.

Aquí suena la radio de la generación que lo hizo posible, nuestros clásicos 80s, 90s, como nos dice Alejo, 80s, 90s. Aquí está Roxette, esto se llama Dress for Success. Yeah, yeah.

nuestra música, la que suena en la FM Plus, nuestros artistas favoritos. En estos días que estaba viendo la despedida de Messi, vi cómo el público argentino le gritaba como ídolo a Charly García, que estaba ahí en la tribuna, y decían: grande Charly. Él apenas salió de su sillita de ruedas a saludarlos a todos, pero dice uno: que sea eterno este hombre que hace canciones, que hizo canciones tan buenas como esta que se llama No Me Dejan Salir, sonando aquí en la FM Plus.

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0: Esta es la FM Plus 93.9. ¿Se acuerdan de No Mercy y del clásico noventerísimo que se llamaba Where Do You Go? Bueno, pues sabían que Where Do You Go no era una canción realmente de No Mercy. La canción ya existía, era de otro grupo. Y cuando No Mercy la grabó, obviamente a su manera, se volvió mucho más famosa. Esto pasó en los 90s. 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

Oyentes de la FM Plus, ustedes bienvenidos. 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En la radio de la generación que lo hizo posible, los de nuestra edad, los trabajadores, los que nos encanta venir a trabajar y acompañarnos con música, pues aquí hay una balada para que descansemos un poco. Alan Parsons Project nos regala esto que se llama I in the Sky en la FM Plus.

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¿Dónde es la fiesta hoy? Ya es jueves de fiesta y si no, ya saben que este fin de semana, que es puente festivo, bueno, sábado de Vinite Café Bebé Plus a las 5 de la tarde con Alejo Villalobos. ¿Qué tal que nos ponga una canción como esta de San Alejo? Se llama Barman en la radio de la generación que le

los buenos clásicos, de sacar todos los cassettes, de sacar los vinilos, de sacar todos los LP que teníamos con canciones de nuestra época. Aquí está Lynyrd Skynyrd. Esto se llama Sweet Home Alabama.

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0: 3 de la tarde, 46 minutos en la FM Plus.
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cantar. Ya les dije que los clásicos se cantan en la FM Plus. Aquí está La Unión, porque este sé que se lo saben todos. Así que voy a la fija con Lobo Hombre en París.

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momento noventero a la radio de la generación que lo hizo posible que este jueves empieza esta última hora de estar juntos, de poner canciones de nuestra época con algo noventas, Desiree, y se llama Life.

vamos a subirle el volumen a esta canción de Soda Stereo porque nos vamos preparando. El 23 de octubre vamos a ver ustedes y yo en vivo al Cuarto Soda, el tributo más fiel que tiene Soda Stereo, pero ¿cómo no vamos a estar ahí? ¿Cómo no nos vamos a conocer? Si además la previa del evento está animada con DJ Sammy y con Julio Correal de animador, o sea, su DJ de la previa es Julito Correal y después el Cuarto Soda. Así que vamos a vernos, a encontrarnos. 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Y ahí oímos esta canción de Soda Stereo.

0: Fernando Cruz.
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FM Plus, las noches son de baladas americanas como esto que les voy a poner, pero todo es para recordarles que hay que bajar la revolución cuando está estresante el trabajo con esta canción de Celine Dion en esta tarde, pero también para decirles que este lunes festivo es de 24 horas maratón de baladas americanas, nuestro género favorito para relajarnos un puente, para regresar a la ciudad con algo como esto que se llama My Heart Will Go On.

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¿Cómo no cantarnos este clásico en la FM Plus? Nos encantan las canciones que se pueden cantar como esto de Manuel. ¿Por qué? Porque sé que se las saben. Es de su MTV Unplugged para recordar los 80 con la chica de Boom.

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Aquí estamos en la FM Plus. Yo soy Caro Carreño, esa DJ que los acompaña siempre en las tardes. Yo no recuerdo cuántos años tenía en el 95, pero sí me acuerdo hoy la historia de que Gwen Stefani, que era de la banda No Doubt, había escrito esta canción porque ya estaba en sus 20s, en sus pequeños 20s, cuando llegaba a la casa y tenía unos papás muy estrictos. Así que pensando en ellos, escribió esto que se llama Just a Girl, aquí en la FM Plus.

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0: 4:48 en la FM Plus.
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4: ¿Qué es la pregunta primera? Buenos días.
5: ¿Cómo le ha ido, hombre?
4: ¿Por qué la presentación la cambiaron?
5: ¿Por qué?
4: Orlando.
6: Estoy demasiado exagerado esto.
5: ¿En serio? ¿Cómo así? ¿Cómo así?
4: ¿La cambiaron?
7: No, una equivocación de botón.
6: Metió mal el dedo otra vez.
4: ¿Quién, usted?
7: No, Camilo se le fue. Se fue a Camilo.
4: Esa no le gusta al vicepresidente. Roja para Orlando.
5: No.
7: Ah, bien. Culpable soy yo siempre, claro.
4: Pero si es que tú eres el productor.
1: 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La correccional.
4: Revísame mi cámara, ¿no, Dani?
8: Todavía no estamos al aire, pero apenas estamos al aire. My wife tried to prevent me from doing my duty.
4: I... ¡Qué bonito!
5: ¿Qué ha habido, hombre? ¿Qué ha pasado?
4: Pues vine, ayer no pude por temas de salud.
5: Sí, pero ya lo veo alentado.
6: ¿Sí? ¿Está malo también?
5: ¿No? Yo lo veo alentado hoy.
4: Alentado. ¿Cómo es el arepaso, brother?
5: Ah,
6: bueno. Con el menos dos de Orlando, ¿no?
5: Claro, sí, ya. Ay, sí, apuntemos el menos dos de Orlando. Aquí está. No.
6: Ya que.
5: Bueno, está de la siguiente manera. Carl tiene menos 19.
6: Ok.
5: Orlando tiene menos 12. Yo tengo menos 12, pero ya se sabe. Claro. Y Jenny tiene menos 6.
4: ¿Por qué vino en pasamontañas? ¿Qué pasó?
6: No, vine, pero es que Daniela me dijo que me lo dejara, que sí. Me veía muy cool.
4: ¿Usted está seguro?
8: Sí.
6: Yo le creo. Mira, a Daniela.
5: Pues cómo sabes, no ya, creerle.
8: Ya estamos
6: en
8: live.
6: Es muy hip hop el look, ¿no?
8: Ya estamos en live por TikTok en arroba la FM Plus.
4: ¿Y cómo
8: para
4: me
8: que
4: ves?
8: Vean a Carl con su gorro que me encanta.
4: ¿Y cómo me veo?
8: Tú estás centrado, con buena iluminación, con buena presencia, estás muy bien.
5: ¿Yo cómo estoy?
8: Estás ahí, Nico, estás.
6: Un amigo mío que uno le pregunta.
8: Mentiras, Nico, estás guapi.
6: Bueno, como de guapi. Un amigo mío, uno le pregunta, ¿qué hubo? ¿Cómo estás? Él dice, pues estoy.
4: Bueno, ¿qué más de vainas?
5: ¿Qué ha pasado, hombre?
4: Pues no, nada. Oyendo noticias. Oyendo que los rusos mataron 33 personas hoy.
5: ¿En serio?
4: En el este de Ucrania. ¿Pero qué les puedo decir yo?
5: Qué barbaridad, ¿no? O sea,
4: ¿cuánta gente hay muerta?
5: No, es que los cálculos ya cuánto van.
4: No.
5: Porque además, fíjese que han sido ejércitos de varios. Pues fíjese lo que hablamos el otro día de Corea del Norte, creo. De mucha gente que ha ido. Bueno, y de los mercenarios. El otro día vi la historia de un argentino que llegó y le dijeron, usted va a hacer funciones administrativas, le vamos a pagar, no sé, $10,000. Llegó y lo mandaron con un arma, bueno, mijo, vaya y a dar balín con toda. Y al tipo lo capturan las fuerzas de seguridad ucranianas, pero era un mercenario, pero no sabía.
9: Y lo mata.
5: Claro, lo capturaron, pero todos los compañeros de su compañía, vale la redundancia, muertos. Pero los mandaron ahí sin ninguna clase de preparación, mercenarios de, o sea, una mano de obra barata para la guerra, pero uno no sabe cuánta gente de ese censo paralelo ha muerto.
9: Dani, yo encuentro prudente que si le pides tanta belleza, que le des algo.
5: ¿Cómo?
9: A Troller.
10: La palabra.
5: ¿Cómo así?
9: Usted te ves tan lindo. Eres el mejor de la mesa. Pero no sales con nada, oye.
10: Oye, hablando de los muertos en Ucrania, justamente.
5: Sí.
10: Hay menos muertos en Ucrania que en Rusia, según los datos no oficiales de Rusia, sobra decir. Mm. Pero se estima que las bajas rusas están entre 250.000 y 450.000 soldados rusos muertos.
5: Qué bárbaro.
10: Y más de 1,000,000 de bajas totales contando heridos o desaparecidos. Mm. Las ucranianas se calculan más o menos entre unos 100,000 soldados ucranianos muertos.
5: No.
10: Y bajas de unos 400,000 entre fallecidos y heridos.
9: No, yo no creo que hayan matado más ucranianos que rusos.
5: No, más rusos.
9: No creo que hayan matado más rusos que ucranianos.
5: ¿Sabe que yo dudo de esa versión? Yo creo que

0: Sí. Bueno,
1: sí.
0: Y es que la ministra de las Culturas del actual gobierno del presidente Abelardo de la Espriella, la señora Paola Holguín, de la que mucho ha hablado Carl también.
2: Que no le gusta a Carl.
0: Por eso, o sea, que has hablado de
3: la ministra.
0: Ella. Sí.
2: Que no le gusta.
3: Está... A mí no me gusta lo que ella hace. Ella no está tan mal.
1: Ojito ahí.
0: Bueno, pues está en medio de una polémica por cuestionamientos sobre su formación académica.
3: A ver.
0: Y es que las críticas surgieron porque la ministra se ha presentado en algunos espacios como magíster en estudios políticos. Pero resulta que hoy la Universidad Pontificia Bolivariana, o la UPB, aclaró que no obtuvo ese título.
3: ¿Cómo?
0: La institución educativa también rectificó una publicación anterior en la que presentaron a la ministra como egresada de la Facultad de Comunicación Social, Periodismo y de la Maestría en Estudios Políticos de la UPB. Sin embargo, la universidad precisó que la ministra no figura como graduada de esa maestría.
3: ¿Perdón?
0: Y que no saben cómo, digamos, se publicó esto en redes sociales de que ella era egresada de la Facultad de Comunicación Social, cuando pues realmente no es así.
3: ¿Qué? O sea, ¿pero no ha estudiado?
0: No estudió la maestría, hasta ahora. Sí,
1: ¿qué cultura va a tener? Mejor dicho, diría el vallenato.
0: Exactamente. Entonces,
3: bueno, pero para lo que se está haciendo no se necesita.
1: Para lo que hay
3: la
1: que
3: verdad.
1: Estudiar también en comunicación. Ay,
0: qué... Entonces, lo que la institución publicó fue un comunicado en el que en un pedazo dice lo siguiente: en relación con la maestría en estudios políticos, cursó y aprobó la totalidad de las asignaturas correspondientes al plan de estudios. Sin embargo, no obtuvo el título correspondiente. En consecuencia,
3: ¿le
0: pues,
3: faltó tesis o qué?
0: No es graduada de la maestría en estudios políticos de la Universidad Pontificia Bolivariana.
1: Porque lo que entiendo es como que hizo materias y terminó materias, pero no se graduó.
0: Exactamente.
1: Bueno, mucha gente que hace eso, ¿no? Y, sí. Y después se profesionaliza, digamos. O sea, eso no me parece tan grave. Otras cosas que me parecen más complicadas, la verdad.
2: Uno siente como a Sócrates hablando, ¿no?
1: Pero el de Brasil.
3: Bolista, sí. El filósofo brasilero, sí.
2: Habla de una, filósofo una del convicción. Malón. Nico, ¿qué tiene?
1: Mire, hablemos de un caso que hemos llevado aquí mucho seguimiento, y es el de Ricardo Orrejo. El de sí. Las acusaciones que tiene por presunto acoso sexual. Que, ¿se acuerdan que les dije? La fiscalía ya hizo una imputación de cargos y tal. Bueno, lo que se esperaba saber era cuándo se iba a dar la audiencia, ¿no? Que ese es el momento como clave, porque ahí es donde...
3: ¿Y hay noticia?
1: La imputación de cargos. Hay noticia, y es que...
2: Es colega de él.
3: No, esas son cosas diferentes.
1: Que nos dediquemos a lo mismo no quiere decir que hagamos lo mismo. Solo sé...
3: Que nada sé.
1: Es correcto. Quedó programada para el lunes 19 de octubre, 4 de la tarde, la diligencia de audiencia e imputación de cargos, sí, por presunto acoso sexual para Ricardo Orrejo.
2: O sea, ¿está difícil la vaina?
1: Pues él, ¿se acuerda que él en algún momento sacó un comunicado en donde dijo que se iba a defender de todas las acusaciones? Había contratado como una abogada para este caso. Vamos a ver qué pruebas va a aportar la fiscalía en torno a la actuación que haya podido tener Ricardo Orrejo en este presunto acoso sexual. Eso es lo que tendremos que revisar, porque si hay audiencia de imputación de cargos, pues el asunto no parece tan despejado como quisiera.
2: Recuerdo que tiene las manos chiquitas.
3: Ah, pensé que imputadas iba a decir.
2: Es un recuerdo, la primera vez que lo conocí.
1: Salud.
2: Muy pequeñas.
1: Mire usted.
4: ¿Preoriginales o
2: ¿y cuántos, cuando estaba haciendo casting? ¿Y cuántos cargos le metieron al brother?
1: A él le metieron creo que...
3: cinco acusaciones, ¿no?
1: Sí, creo que son cinco.
2: ¿Y Vargas?
1: Averígüelo, Vargas, porque todavía no está muy claro el asunto.
2: ¿Pero está imputado ya?
1: Pero se acuerda que él hace poco estuvo en una diligencia virtual, de hecho, fue. Pero no. Si quiere, mañana le traigo seguimiento de ese caso, ¿le parece?
3: Yo entiendo que él...

0: no aceptó los cargos.
1: Exacto. Pero si quiere, mañana le traemos un seguimiento muy pormenorizado.
2: ¿Y de Orrego algo más?
1: No, hasta ahora nada más.
2: Troller.
0: Bueno, siguen las protestas estudiantiles en Francia, aunque hoy no hubo el, digamos, la cantidad de gente que hubo la anterior manifestación, que llegaron a 450,000, sí se convoca para este 13 de octubre una manifestación gigantesca. O sea, van a aparecer más de 1,000,000 de personas, porque ya se unieron varios sindicatos, profesores, organizaciones obreras. Y lo que sí hubo hoy fue la toma de la Bastilla. Estuvieron en la Bastilla y se subieron, digamos, a la estatua con banderas de Francia. Fue una cosa impresionante.
2: Emulando la Revolución.
0: Exactamente. Ese fue el sitio de la toma de la Bastilla, fue la Revolución Francesa. Y eso es lo que quieren hacer un poco. Porque
3: ¿Simbolizar?
0: Porque es, de todas maneras, una revolución por lo menos estudiantil. A ver si cambian la manera como están enseñando en Francia, sobre todo a nivel de maestros, de aulas y de horarios para la gente. Está bueno. Francia son guerreros.
2: Un poquito hartos, ¿no? ¿Qué ha pasado con la muerte de Mari Carmen en España? Murió.
0: Triste noticia. Era un símbolo también.
1: Total, claro.
0: Como la Bastilla.
1: De resistencia, exactamente. Pero pues el caso sigue. He visto. Hubo varios editoriales.
0: Que cuando se enteró que no pasó la ley de.
1: De. Claro.
0: ¿De qué? ¿Cómo se llama? De...
2: No, pero es que la recibieron y le dijeron que se puede quedar 10 años.
1: Sí, claro. Hoy vi varios editoriales de editorialistas, pues de dijeron, diario El País,
2: ya Puigdemont,
1: siendo muy fuertes
2: ya
1: contra el gobierno.
2: Vuelve a España, ¿no?
1: Usted ha contado, ¿no? Que es,
2: no,
1: que...
2: ya está confirmado.
0: ¿Y qué va a hacer?
2: Pues,
0: estar en el Parlamento catalán.
2: Es poderoso, lo adoran en Cataluña. Él quiere la independencia catalana.
1: Y es correcto, es correcto.
0: Y eso yo creo que hacia allá va la cosa.
1: ¿Será? Yo no sé si sea tan sencillo, ¿no?, esa vuelta.
2: Perdón.
0: El problema es que si se la dan a Cataluña,
1: no
0: hay que dárselas a varias.
1: Al País Vasco, a
0: Valenciano.
1: Exacto. La Comunidad Valenciana, exacto. Ahí claro. Empieza a haber como una escisión.
2: ¿Quiere que
1: muy
2: recibamos
1: fuerte
2: a Troller con un arepazo?
1: No, porque lo gana.
0: ¿Por qué? Ni idea.
4: Bueno, pues denle un chance.
2: Voltea tu teléfono y cierra tu computador.
3: ¿Así lo vamos a hacer en serio?
2: Ya, haré paso. Pero voltea tu teléfono. Es que ese tiene, creo que por el otro lado también lo ve. Es.
5: En los
2: y no
5: originales,
2: lo voy a hacer doble porque en los dobles Orlando se funde, ¿no?
5: ¡Entusiasmo!
2: Nico, ¿usted no cree que Orlando ha permitido algunos temas?
1: No, yo creo que es difícil hacer ese seguimiento.
5: Los conocimientos. El que piensa, pierde.
1: Hay impericia, eso sí, pero me parece que es difícil hacer el seguimiento.
5: Buena suerte.
2: ¿Por qué te preocupas?
3: ¿Por qué?
2: El arepas.
3: Ah, no, estaba picándole aquí el ojo a la cámara, estaba haciendo...
0: Y uno aquí trabajando.
1: Aquí, exacto. Pensando en un menos dos.
2: Ahora. No se burle de ella. Por favor. ¿Quién dijo esta frase?
1: A ver. ¿Va?
2: Minuto. Un minuto.
1: Ahí.
2: Un minuto.
1: Ahí.
2: Dos minutos.
1: Un ciclista colombiano, porque es que... No, pero es que no sé a dónde va usted. No entiendo cuál es el camino que está labrando ahí.
2: ¿Cuál fue el primer ministro de Israel antes de Benjamín Netanyahu? No es difícil.
1: Uy, no me acuerdo.

0: ¿Ya?
1: No, pon tranquilo.
2: Me acuerdo.
1: Pon algo, pone Piero, alguna vaina.
2: Hombre, murió, hombre.
1: Uy, menos mal, yo estaba... No. Uy, yo estaba fatigado de Piero.
3: ¿Iba a meter a la guillotina o...?
2: Se nos adelantó.
1: Bueno.
2: Pucha, no me acuerdo.
1: Ustedes se vieron quedar en... Uy, es que ese Benjamín Netanyahu ha sido primer ministro 30 veces solo.
2: Un montón.
1: Shimon Peres lo recuerda.
3: Sí.
1: ¿Lo recuerdan o no?
2: Claro. Sí,
3: claro.
1: Menachem Begin también lo recuerda.
2: Claro, Menachem Begin, claro, ¿cómo no?
3: Golda Meir.
1: Golda Meir la recuerda.
2: Claro.
4: Claro.
2: ¿Cómo no?
1: Yitzhak Rabin lo recuerda.
2: ¿Cómo olvidarlo?
3: Allá no se olvida ninguno.
2: Usted nos está haciendo una pregunta, pues lo mínimo es que le respondamos.
1: Bueno, pero el último, pues yo no lo conocía, me llamó la atención la nota. Paz que quisiera alguna estupidez para sacar una nota negativa. Orlando Rivera, Shimon Peres, no. Shimon Peres fue de la última, del 95 al 96.
3: Fresco, pero por lo menos.
1: Pero por lo menos pegó un nombre.
2: Sí, sí, sí, Jenny, estás con Tutti Frutti.
3: Yo también.
1: Carl Salomón.
3: Me suena, que es por
2: el profesor.
3: El profesor Salomón.
1: Eso es mal.
3: Sí.
1: Eso bueno. Es muy mal. Era burlándose del grupo, ¿no?
2: No. No, pero pues.
3: No, no, yo era el Rey Salomón, que es mucho anterior.
2: Claro.
3: ¿No?
1: Daniela, Jaime Sánchez Cristo.
2: Porque bueno, nació hablando. Príncipe. Es que eso tiene algún asidero.
1: Y Nicolás Ariel Charón. Pues me toca ponerte ante tu infidelidad hacia los israelíes, menos dos, Dani.
2: Oh, que fue un homenaje también, ¿no?
0: Sí.
1: Véalo como un homenaje, pero tienes que pagarlo de otro estilo.
0: Pero yo me hubiera sacado menos uno porque te puse a ti.
2: Es un homenaje cobrado.
3: Es un homenaje. No hubiera sido un más dos.
2: Yo siento que fue un homenaje.
1: Pero esos homenajes a mí no me gustan.
0: No,
1: esos
0: no, pero...
1: homenajes.
2: ¿Qué?
0: Entonces la próxima pregunta, ¿quién es el hombre más guapo del mundo?
1: Ah, ahí sí te doy más cuatro.
0: No lo has preguntado.
1: Lo que pasa es que
2: ahí
1: yo
2: sí
1: no
2: respondes,
1: soy,
2: menaje
1: no
2: en Begin.
1: Soy mucho del Estado de Israel.
0: Bueno.
1: Yair Lapid.
3: Uy, no, pero ese, ¿qué era? Pensé que era un tenista de Roland Garros. Uy, sí.
2: Pero ni idea.
1: 2022.
2: Uy, no sé si, pero...
1: Netanyahu fue 2009-2021. Naftali Bennett, 21-22. Y Netanyahu, pues se quedó ahí, ¿no? Y todos lo adoran. Rico, rico. Es un demócrata.
2: En la ONU lo demostró.
1: Es un demócrata, ¿no?
2: Total. Un respetuoso de los derechos humanos.
1: ¿Cómo queda el arepaso?
2: Mire, queda de la siguiente manera.
1: Mi amor, lo siento.
2: Carl,
1: aunque por la coba puede ser menos uno.
2: ¿Sabe qué yo diría?
1: Sí,
2: es que a mí me parece que fue un homenaje.
3: O más dos.
1: Me dio bomba.
2: Fue un homenaje muy lindo.
1: Sí, el problema es que yo no soy de esas tierras. No, menos dos.
2: Pero es porque lo vio como tierra santa, usted lo vio así.
1: No, no, no, es que no soy de esa tierra.
3: Lo vio muy demócrata.
2: Eso es. Tus menos dos. Carl tiene menos 19. Orlando tiene menos 12. Yo tengo menos 12. Y Jenny tiene menos 8.
1: ¿Cuánto tiene el pasamontañero?
2: Menos 19.
1: No, si se quita eso, lo ayudo, pero así.
2: No, no, pero déjele que está haciendo
3: frío.
2: No,
3: porque me toca ponerme la pinta de guerrillero.
2: La pinta es lo de menos.
3: Era aquí recuperar.
0: Claro.
2: Sí.
1: Bueno, listo, Emilio, vamos con música, hermano.
3: Listo, voy a comenzar con una canción que me mostraron hace poco, me encantó. Es de Corinne Bailey Ray, esto, y ya tiene sus años, esto es del 2006 y se llama así, Call Me When You Get This.

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7: Warren Beatty, que en 2017 dijo, and the winner is La La Land, y era Moonlight.
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7: 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Coronó y descoronó en solo 2 minutos a Ariana Gutiérrez como Miss Universo.
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9: 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I have to apologize. Miss Universe is Philippines.
10: Bueno, ídolos, Donald Trump me impresiona cada vez más, Daniela. Dani.
11: Dime.
10: Jenny.
12: Ya no responde el nombre de Dani.
13: No, ella ya. Le dicen Dani y no responde. Pero le dicen Jenny. Ay, sí, ¿qué necesitas?
10: The U.S. Department of Homeland Security. Es el tema como de las fronteras. Ha propuesto que los estudiantes internacionales por lo menos paguen $70,000 de entrenamiento, de fees de entrenamiento, si quieren trabajar en el país. Usted imagina que usted le den una visa de trabajo y se baje por $70,000. ¿Ídolo?
13: ¿Verdad?
10: ¿Ídolo? Pues esto es la administración Donald Trump. Bajo la propuesta, estudiantes de la visa F1, que creo que es la de...
12: La estudiante, sí.
10: Se requeriría pagar $70,000 para certificar un entrenamiento de la institución conocida como Optional Practical Training.
13: OPT.
10: Y 30,000 por cualquier trabajo adicional. O sea, ya no es gratis.
13: Claro, no nada.
10: $100,000 si quieres intentar estar en Estados Unidos. ¿Qué opinas de Donald Trump?
11: No, Dani, pero... Ya lo he dicho muchas veces.
10: Pero puedes decirlo una vez más.
11: No, oh, pues...
10: Dilo.
11: Pues es que es un fracaso de persona.
10: Algo más fuerte.
11: No.
10: ¿Quieres conocer Nueva York, creo?
13: Sí.
10: ¿Quién tiene ídolos? Nico, pero lo tengo en el radar, ¿no?
13: Ídola, en este caso. Su nombre es Ingrid Kalberg. Hoy, mucha gente estaba reunida en varios lugares públicos de Tokio, con pancartas, bubucelas, silbatos, sirenas, hasta que llegó...
10: ¿Dijiste bubucelas?
13: Sí, claro. Hasta que llegó...
12: ¿En Tokio?
13: Sí. ellos les gusta todo. Es como de uno dijera, cámaras digitales en todo.
10: Camilito.
13: De todo.
12: Camilito. Ciudad del Cabo.
13: No, no, no.
10: Aquí hay Bubuselas. Una tarjeta amarilla ya.
13: No, puede, no, ya no, ya.
10: Bubuselas en Tokio.
13: Ay, aquí hay Bubuselas.
10: En su casa.
13: ¿Y qué le parece? ¿Cómo no va a haber?
10: Ojo con el tema que lo agranda y se va con rojo.
13: No, no, no. Bueno, mucha gente.
10: ¿Qué opinas, Dani?
11: De la palabra que dijo, que anticuado, que anticuario, ¿no? Es que tienes un vocabulario un poco anticuario.
12: 2010 es anticuario.
13: Imagínese, es que Dani no había nacido en el 2010. O sea, yo entiendo eso. Bueno, Ingrid Kalberg hizo el anuncio mientras una multitud esperaba en Tokio que por fin sus deseos se concretaran, y ella simplemente pronunció un nombre: Ann Carson. En Tokio, las lágrimas por enésima vez empezaron a recorrer todas las calles. ¿Por qué? Porque mucha gente, una multitud de personas, estaba esperando que Murakami fuera premiado con el Nobel de Literatura. Pero Ingrid Kalberg, secretaria de la Academia y encargada de hacer el anuncio, dijo, de nuevo no. Ann Carson.
12: Sí, lo mismo pasó aquí con Fajardo un poco, ¿no?
13: También.
10: Una pregunta, ¿alguien conoce la obra de Ann Carson?
13: Yo no. Es poesía.
10: María Clara Torres la conoce.
13: Sí, claro. Hasta la pirateada se la conoce.
12: Yo quisiera poner de ídolo a esta mujer, que no he leído nada, tengo que admitir. Pero sí, primero, la manera como ella, así como esta mujer anunció que claro, Murakami no había ganado.
13: Sí.
12: Cuando llamaron a esta mujer para decirle que había ganado el premio Nobel, ella colgó el teléfono. Dijo, no, esto están llamando aquí a ofrecerle un Nobel.
13: Sí. Están mamando gallos. Sí.
12: Entonces fue el marido, en vista de la insistencia que
10: están llamando. ¿De dónde es ella?
12: Ella es canadiense, pero...
13: vive en Islandia, ¿no?
12: Vive en Islandia, uh-huh, en Reykjavik. Y entonces su marido dijo, bueno, voy a contestar la llamada. Y cuando llama es para decirle que se ganó el premio Nobel de Literatura. Y el marido dice, me lo deberían entregar a mí, que fui el que contestó la llamada, o si no, no habría premio
13: claro,
12: Nobel.
13: Claro, si no habría Nobel por ningún lado.
12: Y la vieja lo que dice es, yo siempre apago el teléfono cuando suena, de una.
13: Excelente.
12: Le preguntaron, ¿qué opina haberse ganado el premio Nobel? Dijo, me parece que están todos locos allá.
13: Están locos, esto
12: están
13: está
12: locos.
13: Sí, vi, ¿no? Que la señora dijo, ¿esta gente qué está haciendo?
12: ¿Qué está haciendo? Y dice, ¿cómo van a celebrar? Creo que voy a salir al bosque a caminar para que no me llamen.
13: Pues, ¿qué edad tiene la...? Voy a leer toda su obra. 77, creo.
11: 77. Top.
14: Pues les voy a decir
13: ídola.
14: Algo.
13: Ídola.
14: Les voy a decir Talk. Algo. Cuando a Bob Dylan le anunciaron el Nobel de Literatura...
10: Que es la mayor estupidez de la historia.
14: Obviamente, si antes no había entrevistas, y ahora mucho menos. Al día siguiente, él tocaba en un festival que se llamaba Desert Trip. Yo estuve ahí. Y eran él y los Rolling Stones. El hombre le dio la espalda a 72,000 personas que esperaban que dijera algo sobre el Nobel, y el único que salió a decir algo sobre el Nobel fue Keith Richards, y dijo, no, qué honor para nosotros estar con Bob Dylan, nadie lo merece más, pero el otro señor
12: además,
14: no pronunció.
12: Keith Richards está no de la palabra.
10: Ann Carson.
12: Ann Carson, sí.
10: Para mañana comprar
12: varias obras.
13: Claro, la poesía de ella.
14: La antología completa.
12: La poesía, de hecho, ella hace prosa, poesía y todo, pero sí. Le preguntaron, ¿cuál es el estado actual de la literatura? Y dijo, bueno, la verdad, yo creo que la poesía es probablemente más útil que la prosa ahora mismo, porque es más rápida y todo el mundo anda siempre con afán. Entonces es mejor leer poesía. O sea, tiene un concepto
13: muy interesante. Muy de avanzada.
10: ¿Cuáles son las obras más famosas de Ann Carson?
12: Tendría que ver. Lo único es que esa es la tercera persona de Canadá que recibe el premio Nobel de Literatura. Alice Munro en 2013 y Saul Bellow en el 76. Miremos a ver, Cam.
10: No entendí lo de Nicolás de que se pararon al frente de la casa de Murakami.
12: No, estaban en...
13: En Japón.
12: Sí, en Japón.
13: Unidos en todas las plazas públicas esperando que dieran el nombre de Murakami como ganador del Nobel. Y Ingrid Kalberg decidió frenar tanto ímpetu.
12: De una vez para que las vayan cargando, Jaime. Autografía de Rojo de 1998. La belleza del marido, un ensayo narrativo en 29 tangos del 2001. Eros, el dulce amargo de 1986. Nox de 2010. Y De creación, ensayo sobre poesía, trenos y mística. No sé si será trinos, pero trenos.
10: No hay cómo leerla.
13: Reemplaza en su posición a Laszlo Krasznahorkai.
10: No hay cómo leerla.
13: Espero que hayan leído ya algo de Laszlo, ¿no? Krasznahorkai.
10: Dani, ¿tú qué tienes?
11: Bueno, yo tengo a una ídola. Se llama Tabitha Bondrick. Que esta mujer tenía a un hijo muy enfermo, con polio y, bueno, estaba, digamos, muy complicado de salud. Entonces, lo que esta mujer hacía para obtener algo de dinero, además de que, por supuesto, del que se ganaba con los medio trabajos que le salían, es que esta mujer se le ocurrió, pues, empezar a robar. Pero no robar tipo en la calle, no, claro. como conocemos acá, no.
13: Como carterismo.
11: Lo que ella hacía es que ella, pues digamos, es una mujer pues muy guapa, sí, es una mujer muy guapa, y convencía a los hombres de que la acompañaran a su apartamento, a su casa. Uh-huh. Allá les ofrecía Blancanieves, pero la sustancia...
13: ¿Cómo, perdón? Ah. ¿Perdón?
11: Blancanieves.
13: ¿Qué es eso?
11: Es que no puedo decirlo por TikTok.
13: Ah.
11: Blancanieves. Blanca.
12: Ah, sí. O nieve. Nieve, claro. Nieve, solo nieve.
11: ¿O cómo es que le decían ustedes? ¿Mam White? ¿Algo así?
10: El bomberito.
11: Bueno,
13: no, fuerte. Sí.
11: Pero realmente.
13: Fuerte.
12: O fue.
13: Claro.
11: Bueno, pero realmente Blancanieves tenía una cosa que empieza por Fenta y termina por Nilo. Entonces, como les mezclaba estas sustancias, pues obviamente muchos de estos hombres fallecieron, y lo que ella hacía era que le robaba todas sus pertenencias, pero tampoco era que metiera con cualquiera, no. Ella se metía con hombres que veía, que iban bien vestidos, con unos buenos relojes, con unos buenos zapatos.
12: O sea, Jaime sería potencial.
11: Sería una víctima demasiado potencial para ella. Sería la víctima ideal.
13: Yo pasaría inadvertido para ella.
14: Pasa limpio.
11: Serías. No, sí, no, fresco, a ti no te voltean ni a ver, tú tranquilo.
13: Ni a mentarme la madre.
11: A ti te tocaría pedirle el favor, a ti te tocaría decirle róbame, por favor. Entonces, pues finalmente lo que la llevó a ella a que la descubrieran, y pues que obviamente con estos robos lo que ella hacía era que vendía estas cosas, y con ese dinero pues ayudaba para que su hijo pues pudiera obtener las medicinas que necesitaba, ídola. Es que pues se dieron cuenta porque uno de estos hombres falleció en el apartamento que ella tenía alquilado, que era solamente lo usaba para eso. O sea, no, ella no vivía ahí, nada. Solamente lo usaba para eso. Y pues se le murió este hombre, y ella que dijo, pues me voy, pues lo voy a dejar acá. Que en algún momento lo van a encontrar, claro. Pero pues yo
13: me desentiendo del asunto.
11: Me voy. Se demoraron 2 meses en encontrar, en dar con el paradero de este hombre. Ya estaba bastante... pues
12: putrefacto.
11: Sí, nauseabundo
13: el olor.
11: Estaba bastante
12: descompuesto,
11: pero de todas maneras, obviamente, mucha gente o vecinos, digamos, aunque eran vecinos un poquito turbios, sí dijeron como, pues, la chica que vivía acá era esta, y llegaron a ella, y pues ahorita está presa y está a la espera de que la Corte Suprema de Manhattan. Pues obviamente le den una condena por estos
13: actos. ¿Y entonces el chino qué?
11: Pues en ese caso dicen, o lo que se supone que pasaría, es que servicios sociales, claro, se ocuparía,
13: pues claro, cuando
11: de este niño.
13: Le dicen, mamá está presa, ¿qué hace el chino? Queda listo.
11: Pobrecita. Pero es una ídola.
12: Bueno, como a muchos acá que les toca así, ¿no?
10: ¿Quién le falta ser ídolos?
12: Las presas no tienen hijos.
10: A nadie, sí, ¿no? Emilio.
14: Bueno, vamos entonces con un poco de música, y el turno es para...
10: Murió Piero.
14: bueno, ese ya...
12: Yo estoy todavía afectado, no creas.
13: Yo voy a seguir estando afectado.
14: Bueno, esto es bastante diferente. Esta es una gran guitarrista y cantante de jazz. Ella se llama Joyce Cooling. Y este es un tema con mucha influencia brasilera. De hecho, la hace con un cantante que creo que es brasilero, Claudio Amaral. Y esto es del disco Cameo, que debe ser del año 88, 89 tal vez. Y se llama así, It's You.

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5: ¿Cómo está, Orlando? ¿Cómo le va?
6: Bien, director. Muy bien.
5: A ver si volteamos el teléfono, Dani, por favor, ¿sí? Pues, aunque se tiene por detrás también información.
7: No, pero...
8: no, porque este no es el iPhone ese... Duo. Si fuera el iPhone Duo...
5: ¿Y ese vale más?
8: Un poquito.
9: El doble.
5: Pues me voy a comprar el Duo para sacarte la piedra.
9: No, pero el PR es bonito.
5: Menos dos para oh. Daniela.
9: ¿Por qué? Ah.
5: Es que Lugo.
9: Es bonito, Lugo.
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6: Estaba haciendo que chévere que usted se lo
8: sí.
6: comprara.
9: Ah, lo estaba celebrando.
3: La corrección.
9: Que usted...
8: Cómpratelo.
9: Un poco brusco, hombre.
5: Corrected them, sir. Me acuerda de mi cuñado.
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6: la familia, Jaime.
5: Ella no es familia mía.
6: No, pero pues, de acuerdo a la familia.
5: ¿Cómo queda el arepazo, Nico?
9: Ay, hombre, ¿qué? Pero haga. Así.
6: Creo que ese grito lo va a perseguir de por vida.
11: Lo hizo. Director, lo hizo.
9: ¿Qué?
11: Y usted dijo ayer, advirtió ayer, que a partir de ayer, sí, el calvo hacía el grito, lo clavaba y hay grabaciones.
9: No, era Jenny.
11: No, dijo que el calvo.
9: No, era Jenny.
11: ¿Le muestro grabaciones?
9: Muestra.
5: Camilo, ¿qué oye ahí?
12: Que muestre.
5: No, hable.
13: Que sí. Que también le dijeron amarilla.
9: Camilo sí lo manda uno. Camilo lo manda uno al corredor de la muerte sin problema, ¿no?
11: Director, hay que cumplir la palabra, director.
9: Es que me emocioné un poco.
11: Director, el man se aprovecha a cogerlo bajito. Director, hay que enseñarles, darle su reprimenda a quien que aprenda.
6: Sí, eso se fue, esa roja, nada que
11: hacer. Claro, eso se fue.
9: Yo creo que se está haciendo muy duro con Jenny y conmigo.
5: Se fue la roja.
13: Se fue.
11: Ya se le puso roja hasta la calva.
6: Eso le pasa por salir en la defensa.
5: ¿Y sale en la FM?
9: ¿Qué?
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6: No, que por salir en la defensa de Daniela.
5: Ah, porque también sale en la FM.
9: ¿Ah?
5: ¿Cómo queda el arepazo?
9: El arepazo queda de la siguiente manera. Carl tiene menos 19. Yo tengo menos 14. Orly tiene menos 12. Y Jenny tiene menos 10. Bueno, está
11: apretado, está como
9: apretado,
11: la Barbie.
9: Como dicen.
11: Está como la Barbie.
5: Travis Kelce se celebró su último cumpleaños con Taylor Swift. En una victoria de fútbol que fue perfecta para la ocasión. El jugador del Kansas City Chiefs, que cumplió 37 años el 5 de octubre, compartió detalles de la celebración en un episodio de New Heights, que es un podcast que él hace con su hermano Jason Kelce. ¿Qué opinan?
4: No, no puede ser peor el panorama.
9: Par de imbéciles.
5: Estoy de acuerdo. La mejor noticia que tuve en mi cumpleaños fue ganar el partido. Y el hermano le preguntó, ¿y si lo hubieras perdido? Eso le ganaron a los Las Vegas Raiders. Y si lo hubieras perdido, admitió que se hubiera arruinado todo la celebración con Taylor Swift. ¿Qué le regaló Taylor Swift a Travis Kelce para su cumpleaños número 37?

0: Despectiva no. Bueno, voy a leer las respuestas. Car, un reloj de oro. Muy vaga la respuesta. Un reloj de oro puede ser un buloba.
1: No, pero pues es que...
0: Sí, pero también. Es que ese le gusta a los morenos, el buloba. Aunque él no es moreno, ¿no?
2: No, poco.
0: Un Porsche, dice Orlando.
2: No, pero... poco traqueta la señora.
0: Tiene mucho. Nicolás, un anillo, pero...
1: Claro. O sea, me ante imbécil, pues hay que darle algo así.
0: Ella a él.
1: Por eso.
2: A pertenecer a la comunidad del anillo.
0: Dani, un acordeón.
3: En la entrevista intentó tocar acordeón. Pensé que se lo había regalado.
1: Porque haces con las manos.
2: Para que se entienda qué tipo de acordeón es.
1: Sí, pues con decir acordeón yo creo que se entiende.
0: Yo pensé que le había regalado un elefante, yo.
1: ¿Un fanti?
0: Un elefante, pero grande, africano. No bebé, uno de esos de 7 metros de altura.
1: Uno del circo Rolex, pues, una cosa.
0: De 6 toneladas.
1: Sí.
0: Desafortunadamente, no se sabe.
1: Ah.
0: ¿Cómo queda el repaso?
1: No, no me diga.
2: Ay, están tiernos de no decir nada.
1: Exacto, que nadie sepa.
2: Los aguanta. Uy, nadie.
1: Unos no, queretinos de una calaña.
2: No, imbéciles.
1: Uf, tarado. Carl tiene menos 19.
0: Ahora, ¿si cuentas que le regaló el acordeón?
1: Yo tengo menos 14. Orly tiene menos 12. Y Jenny tiene menos 10.
0: ¿Tú qué haces viendo esa vaina?
3: Me salió un clip de la entrevista en TikTok y justamente era el clip de la entrevista donde estaba intentando tocar el acordeón, pero le sale terriblemente mal.
2: Como todo.
3: Entonces pensé que era que ella le había, o sea, que uno de sus regalos había sido el acordeón.
0: Ya. Bueno, listo. Despegamos. A ver, Emilio, ¿qué nos traes?
4: Un día como hoy nace en 1985 Bruno Mars.
0: Pensé que Piero.
4: Pues está en todas partes últimamente Piero, pero uy, aquí no.
2: ¿Pero le hicieron homenaje ayer?
4: Sí.
0: ¿Todo el programa?
2: Muy bien.
4: Fue
0: de vez en cuando viene bien.
1: Linda canción, hombre. Uy, linda canción.
4: Cuento de por eso...
2: Era una que... servilleta blanca. Es muy buena.
4: Y por eso hay que cantar Aleluya, que Nicolás decía, pero ¿por qué hay que cantar Aleluya si esa canción la oía uno varado en la nariz,
1: exacto,
4: del diablo?
1: Sí, en un Simca, exacto. Sí.
4: Entonces, nada, vamos con un tema del álbum más reciente de Bruno Mars, uno de sus éxitos, del disco The Romantic. Esto se llama Risk It All.

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3: Bueno. El día que tocó fondo, David Saavedra cogió su pistola y se dispuso a meterse al cañón en la boca para apretar el gatillo. Durante 15 años, el señor de El Pontevedrés había estado preparándose para la guerra racial, militando en un partido filofascista e incluso había estudiado crear un grupo terrorista nazi en España. ¿Cómo vamos?
4: Uh-huh. Ahí atendiendo a ver qué pasa. ¿Para dónde va esto?
3: No es que no quisiera vivir, lo que quería era dejar de sufrir y estar siempre solo. Para mí el discurso nazi es la verdad. Yo adoraba a Hitler. Lo veía como un ser sobrehumano, lo creía de una forma tan clara que era indiscutible. Cuando pierdes eso, te quedas con la sensación de que tu vida pierde sentido y duele mucho. Saavedra no apretó el gatillo ese día. Logró dejar el pasado atrás y comenzó a ayudar a otros que se encuentran en una situación igual. Primero a través de su libro autobiográfico y del contenido que comparte en redes sociales. Ahora, también con Abriendo Brecha, una ONG pionera en España, presta apoyo a personas procedentes de movimientos extremistas. ¿Qué? Estoy leyendo
4: Antivalores. Dele.
3: La organización también da charlas en centros educativos sobre la importancia de tener a Hitler en las vidas. Con alguien que está radicalizado no hay varitas mágicas, dice Saavedra. Lo que queremos es un cambio. ¿A dónde va a ir sino un chico que no ha sido nazi? ¿A dónde va a estar? Matemos por España.
4: Uy.
3: ¿Qué?
4: Complicado, ¿no?
3: Antivalores. ¿Quién tiene antivalores?
5: Yo tengo antivalores también.
3: ¡No! Perdón.
4: Bueno.
5: Bueno, les voy a hablar del caso de Blanca Emery Pardo, una campesina de 72 años, sí, madre de 6 hijos y dedicada a la elaboración y venta de quesos en la vereda Plazuelas, en el municipio de San Bernardo, en Nariño. ¿Qué ocurrió? Blanca salió una mañana de su vivienda para hacer lo que usualmente hacía todos sus días, que era recoger leña en un potrero que era de su propiedad. Ella se va desde por la mañana y su hija llega en la tarde, luego de que termina su jornada laboral, y se da cuenta que su madre no había llegado de sus actividades. Al notar su ausencia, por supuesto, su hija sale a buscarla, a preguntarle a los vecinos si de pronto la habían visto. Pues ella estaba, digamos, como asustada, pensando que de pronto había tenido una caída en medio de su trabajo o que había sufrido de pronto algún accidente y que por eso no había llegado a casa. Pues un vecino sí le dijo, como si ella pasó súper temprano en la mañana hacia el potrero de ustedes. Entonces ella asumió como que efectivamente sí había tenido un accidente. Ella se va para allá, cuando llega, encuentra a su madre, una mujer de 72 años, en estado de shock, con hipotermia.

0: desnuda, con graves marcas de agresión física, entre esos mordiscos morados y, bueno, cabe decirlo, mordiscos en sus senos. La mujer, obviamente, fue trasladada a un centro asistencial y, aunque contaba con signos vitales al momento de ser hallada, pues sí estaba en un estado de shock muy grave. Lo único que decía ella en el momento era como: no se me acerquen. Era lo único que decía. Cuando a ella le hacen pues ya los exámenes en la clínica, empiezan a hacerle como los exámenes para ver qué era lo que había sucedido con ella, le informan que en el centro médico, pues les informaron que esta mujer de 72 años había sido víctima de abuso sexual. La víctima, por supuesto, no logró identificar a su agresor antes de morir, porque ella muere por la gravedad de sus heridas. Y pues obviamente en este momento sus familiares y sus seres queridos están exigiendo pues justicia, porque se entiende que como estaban en una zona, digamos, de monte
1: rural,
0: sí. Pues no, obviamente no hay cámaras de seguridad, no hay... O sea, no hay forma como de identificar a la persona que lo hizo, ni en qué momento, ni absolutamente nada. Pero pues obviamente es un caso que yo creo que todo el mundo...
1: Bueno, pero por el ADN, de, no sé, que haya rastros en el cuerpo.
0: Exactamente. De... A una de las hijas de esta mujer, la entrevistaron en un podcast que se llama Vamos Pa' Eso, y justamente en el podcast hablaban y decían como... como que creían que bajo una situación tan grave, que las personas, digamos, que viven en esta vereda, que viven cerca a, pues, que vivían cerca a la señora Blanca, debían como estar prestas y dispuestas a que de alguna u otra manera cojan el ADN de sus vecinos, claro, pues para ver exactamente qué sucedió o quién pudo haber sido. ¿Mm? Pero la conversación va a que, y estoy completamente de acuerdo, a que muchas veces se les critica a las mujeres cómo van vestidas, si iban tomadas, si estaban en alguna forma, en algún lado, pero es que en este caso estamos hablando de que a una señora la mataron por ser mujer, literal. O sea, una señora de 72 años que no iba vestida de ninguna manera sugestiva, porque literal estaba cerca de su casa haciendo un trabajo que hacía todos los días.
2: Lo hace llorar, mi amor.
0: Sí, es que me parece un poco fuerte.
1: Ese caso es terrible, ese caso es tenaz.
2: ¿Llora como mujer?
0: No.
1: No, y eso sí me parece en lo que tú dices, porque pone sobre la mesa otra vez de que ya es tiempo de echarle la culpa a las mujeres de sus violaciones, y más bien centrarse en que los violadores son los hombres que las violan, no son ellas las culpables, son, exacto, los que las violan, porque siempre hay un discurso para defender a los
0: al
1: hombres.
0: Al violador.
2: Yo creo, sí, que una mujer puede salir en pelota a la calle y no la pueden tocar. La pueden meter presa,
3: claro,
2: por exhibirse, sí, pero no la pueden tocar. Llora como mujer. Nicolás, termine la frase.
3: No, esta frase es de Enrique París, entonces yo creo que usted debe terminarla por su cercanía con él.
2: Llora como mujer lo que no pudiste defender como hombre. ¡Ah! Machista.
3: Pero es una gran frase. Muy bien, Enrique, ahí.
2: ¿Pero por qué lloras?
0: Porque me parece un caso muy fuerte.
2: Yo te repito, una mujer puede salir desnuda y no la tienen por qué tocar. Ah, que la metan a la cárcel por mostrarse.
1: Esa teoría no la compran en ningún lado.
0: Claro. El caso es que, pues es que vuelvo y repito.
2: Pues yo
0: que,
2: la sostengo.
1: No, sí, pero...
0: Que en este caso es que no estamos hablando, o sea, digamos, vuelvo y repito, o sea, es una señora que ya mayor, o sea, digamos, no sé, como adulta mayor, que estaba cerca de su casa y que estaba trabajando como trabajaba todos los días.
2: Tranquila, mi amor, pero tranquila.
0: Que estaba trabajando como trabajaba todos los días. No sé qué justificación van a encontrar. O sea, no sé si es que van a decir que iba vestida sugestiva, que entonces que no debía trabajar. No sé qué. O sea, ¿cuál es la justificación en este caso? Porque
2: no, tranquilo.
0: Personalmente no la hay.
2: Nico, ¿usted qué tiene?
3: De antivalores, no tengo nada. Lo mío son los valores y humanos.
1: Yo sí tengo.
2: ¿Qué dijo?
3: No, pero tranquilo, espere.
2: Ahora resultó, pues, es un prócer de la...
3: Como Brasil.
2: Independencia de la República.
3: Yo soy como Brasil, orden y progreso.
1: Ah, pensé que por lo de Sócrates.
2: A ver.
1: Bueno, yo creo que esto es un antivalor porque en días pasados el expresidente Gustavo Petro se dirigió a través de X de Twitter a Adela Spriella diciéndole, yo a usted no le temo. Abra las puertas de la reelección y me enfrentará. Y digo que es un antivalor porque...
2: ¿Qué pasa? ¿Qué pasa, Dani? ¿Qué pasa?
0: Me estoy secando los ojos.
1: Es un antivalor porque todo el gobierno de Gustavo Petro siempre insinuó que se iba a reelegir. De hecho, armó un comité para la reelección. Él siempre decía que no, que él no le interesaba, pero en última siempre había como una fuerza para implementar la reelección, para quedarse. Él decía que no se quería quedar, movió la constituyente, que obviamente él decía que había que modificar la constitución en algunos puntos, pero era claro que era para meter la reelección. Finalmente les toca desmontarse de la constituyente para ver si ganaban, porque se dieron cuenta que ese era el obstáculo mayor que tenía el pacto histórico para ser Iván Cepeda presidente. ¿Cómo es que después de eso vuelve e insiste en la reelección? Porque solo su ego, absolutamente su ego, no hay ningún interés del país para nada, sino él medirse a De La Espriella a ver quién de los dos gana ahí. Y lo contrasto con el caso de Flavio Bolsonaro, que ya dijo que si él ganaba, quitaba la reelección, porque en Brasil también existe la reelección, solo que Lula ya lleva 4. Entonces, no hay ningún motivo, digamos, como en beneficio del pueblo, sino también una cuestión de egos, ¿no? Usted no va a ser más presidente de Brasil nunca más, y ahora voy yo. Entonces, realmente ve uno de estos políticos que lo único que les interesa es su berraco ego. No hay nada más de fondo.
2: ¿A quién se refiere usted?
1: A todos estos que están hablando de la reelección, la no reelección y todo eso. Pues es que la Constitución dice una cosa en Colombia claramente y no hay reelección. No, porque ahora toca volverla a implementar para que se midan en el ring Gustavo Petro y De La Espriella. No hay necesidad. Ambos, se midan los que vengan después dentro de 4 años.
2: Ambos con mucho egos.
1: Parece, obviamente.
2: Pero ambos.
1: Pero como la mayoría de los políticos, porque es que si uno va a ver un político, claro, sin ego ya no hay. Muy pocos.
2: Joe Biden.
1: Sí, por ejemplo.
3: El Cucho. Qué falta me hace.
2: Donald Trump no tiene ego. ¿Tú
1: crees? No.
2: Nada. Ah, Dani.
0: Me tiene harta.
3: ¿Quién?
0: Donald Trump.
3: Ah, bueno.
0: Me cae mal.
2: Jair Bolsonaro.
1: Y de ahí para abajo, digo, hacia el sur. No, hacia el sur, por ejemplo.
3: Sí.
1: En Argentina, pero es que en Argentina es...
2: Milei,
1: pues,
2: no.
1: Pero no se puede esperar menos,
3: hizo un concierto, imagínese, o sea, cantando rock.
2: Pero Lula me parece un tipo tranquilo.
1: Sí.
2: Y la de México, tranquila.
3: Sí, Sheinbaum también es tranquila, pero de resto...
2: Tranquila.
3: Uy, no, pero sí, Carl tiene razón, el ego de...
1: En El Salvador,
3: por ejemplo.
1: De
3: ese sector es complicado.
2: El modelo principal de América Latina, Bukele. No sé si me parece a alguien.
3: ¿A quién?
2: No lo tengo claro.
3: Échale cabeza, debe haber alguien fácil de encontrar.
1: Todo el mundo tiene a alguien igual en el mundo, dicen, ¿no?
3: Sí.
1: O muy parecido.
2: No voy a hablar.
3: ¿No se le ocurre?
1: En España, ¿cómo ve los egos?
2: ¡Ah! ¿Pedro?
1: Puigdemont. La Ayuso. Díaz Ayuso, perdón.
2: No, pero es bonita, por lo menos.
1: Ah, sí.
2: ¿Qué? Tiene ego porque es bonita.
3: No, pero Puigdemont tiene lo suyo, ¿sí o no?
1: Esas gafas le quedan muy bien.
2: La cárcel es lo que tiene y la vocecita. Habla como una niña. Increíble, ¿no?
1: Y en Rusia, pues no sé.
3: No, pues no la veo ahí.
2: Y en Corea del Norte no veo nada.
3: No se ve, como no se visora.
2: Bueno, en Ucrania también veo un poco de ego, ¿sabes?
3: Ay, no creo.
2: ¿Cómo se llama?
1: Zelensky.
2: No, el nombre.
1: Vladimir. ¿Sí?
3: No, Vladimir es no, el otro.
1: Digo, Vladimir. ¿Cómo se llama?
2: No, yo iba a decir Vladimir, pero dije, uy, pero no, va a quedar como un cuero.
1: ¿Y cómo que queda?
2: Es Kalamanov.
1: Solo, no, espérese. Y se me olvidó. Volodymyr. Volodymyr.
0: Vladimir.
1: Es Vladimir contra Volodymyr. Es difícil.
3: Sí, es como Dani contra Jenny. Es
2: y el
3: una
2: presidente,
3: cosa así
2: el rey de Tailandia, el de...
3: Hombre, el Raka.
2: El de Marruecos.
3: Carranomparo.
2: Toda esa gente tranquila, ¿no?
1: Los de la FIFA.
3: También, eso no les importa.
2: Estamos llevados, brother.
1: ¿En el fútbol? Casi no hay egos.
3: Sí, es difícil, ¿no? Hay mucho, mucho
2: ego. Es que va a empezar la eliminatoria del Mundial, pero... Yo no entiendo ese mundial, o sea...
1: Para ver quién se queda por fuera.
2: No se va a quedar nadie
1: exacto,
2: por fuera.
1: Es al revés. Exacto. ¿Quién se queda por fuera?
3: Ahí sí es no eliminatoria cómo, realmente, es saber no quién queda eliminado.
2: En Sudamérica no hay cómo quedarse por fuera.
1: Creo que solo un país se queda por fuera.
3: No, ¿no? Pero si hay...
2: No, lo luchan.
3: No, pero si hay posibilidades de quedarse por fuera.
2: ¿Colombia?
1: Pero si hay tres que van fijos.
3: Es que sabe que están...
1: Ah, pero los incluyen dentro de los siete.
3: Claro. Los incluyen dentro de todos, o sea, juegan
1: dentro de
3: todos.
1: Los seis.
3: Todos los países, parece que van a jugar todos los países.
1: O sea, por ejemplo, Argentina, así tenga la sede,
3: pero
1: tiene
3: juega
1: que jugar.
3: La sede. Sí, claro. Paraguay, que tiene también sede, lo incluyen.
1: ¿Y qué pasa si no quedan, igual quedan después?
3: Exactamente, pero.
1: Pero le quita cupos a los otros.
3: Y póngale que el problema sea que, no sé.
1: Digamos que
3: Argentina tiene que ir a jugar contra Bolivia en el Alto. Entonces Argentina dice, yo voy a mandar un equipo de jugadores locales, de jugadores que estén en Banfield, en Defensa y Justicia, o sea, no en jugadores pues.
2: Emilio, vamos con música.
3: Todo porque, por ejemplo, cuando perdón.
2: No, es que hace nos fuimos para un programa de deportes.
3: No, porque Paraguay, por ejemplo, si la selección dice, pues yo voy a mandar gente del Sol de América, del 3 de febrero, de...
4: Bueno, voy con música entonces. El turno es para un gran artista venezolano, gran compositor y músico sobre todo, Ilan Chester. Este es un tema del 87, un tema con influencia de jazz, de un disco que se llamó Al pie de la letra, y esto se llama así, Eres una en un millón.

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5: Ah, sí, sí, Nico, le pido dos joyitas ya.
4: A ver, muestra.
5: Warren Beatty, que en 2017 dijo, and the winner is La La Land, y era Moonlight. ¡Ídolo! ¿Y qué tal nuestro amigazo Steve Harvey? Coronó y descoronó en solo 2 minutos a Ariana Gutiérrez como Miss Universo. ¡Ídolo!
6: ¡Colombia! I have to apologize. Miss Universe is Philippines.
7: Bueno, ídolos. Sylvester Stallone me parece un ídolo.
8: Sí, me cae muy bien.
7: Es que es sobrado.
8: Sí.
7: El actor recuerda en sus memorias los escalones, una infancia violenta, y se muestra insatisfecho de su carrera tras Rocky. Rocky. Uh-huh. Es la cuarta entrevista del día de Stallone. ¿Cansado? No. Porque esta es la primera sobre mis memorias. Responde en la habitación de un hotel de Nueva York. Los escalones de Plaza y Janés. Es el libro de memorias sorprendentes de un tipo duro que se abre en canal. No es una biografía al uso. Se centra en 5 momentos de su vida y refleja que, contra lo que decían sus padres, no es ningún estúpido. Stallone tiene 80 años.
8: Ajá.
7: Nació en Nueva York y salpica la conversación durante más de 40 minutos con onomatopeyas.
8: Sí.
7: Gestos como un puño cerrado para mostrar rabia o ganas de pegarse imitando voces de sus anécdotas. Después de Rocky rodé Fist, símbolo de fuerza. Una película buena, con un director excelente, pero la gente la odió. Uh-huh. Escribieron mi epitafio. ¿Y qué hice yo? Contraatacar, les decía, ¿por qué no me lo dicen en la cara? Démonos en la jeta. Era como si siguieran la calle como un animal. No había aprendido humildad. No me daba cuenta de que había ocurrido un maldito milagro. Rocky logró 3 premios Oscar. Uh-huh. Pero usted estaba nominado y no ganó. ¿Cómo va a ganar? Me dolió porque sentía que lo había perdido por culpa de mis palabras. Me di cuenta que me había ganado enemigos en la academia. Pensábamos que íbamos a ganar. ¿Cómo pudimos también perder el Oscar a la mejor música? Todavía le duele.
8: Sí, es verdad.
7: Cuentan las memorias que cuando escribió el guión de Rocky tenía $80 en el banco. Dormía en albergues y bancos y su esposa estaba embarazada. Y rechazó una oferta de $360,000 más de 2 millones en la época actual si no protagonizaba usted la película. Y dijo, no, o voy yo o no hay película. Perfecto. Él escribió el guión. ¿Se acuerdan de Rocky?
8: Claro.
7: ¿Tuviste Rocky?
9: Sí, pues ya obviamente cuando yo la vi me pareció un formato viejo, pero sí la vi, por supuesto.
7: ¿Por qué ofendes a la gente?
10: Formato viejo. Pero sí, es un poco viejo, ¿para qué?
7: Bueno, ¿quién tiene, pues como ya hicimos ídolos y la producción no tuvo control de calidad? Camilo no lo puedo atacar, pero sí me tocaría al productor. ¿Qué opina, Nicolás? ¿Una tarjetica?
8: Creo que es el momento indicado.
7: ¿Tú qué opinas? Aquí no se repiten secciones, ¿no?
8: No.
10: Ah, se está. ¿Trole? No, se roja inmediato.
7: Orlando, por voluntad del pueblo
10: y el pueblo,
7: es menester clavarte una roja por solicitud de Nicolás Samper, que pidió el target.
8: Y es que hay noticia, además.
11: De Dale. Nuevo continúa la enemistad más legendaria de la radio colombiana.
8: Hay noticia.
11: La enemistad Rivera Samper, uno de los clásicos.
10: Hablando de Rocky, Rocky Balboa.
8: Uy, esos dos.
11: Contra,
10: ¿cómo se
11: llama? Mr. T.
10: Iván.
11: ¿Qué? No, Iván Drago, no, Mr. T.
10: Mr. T.
9: Oigan,
11: Mario Baracus.
7: Mi pregunta. Un minutico. Cada cosa en su momento. ¿Tiene noticias?
8: Hay noticia. Carol tiene menos 19. Orlando tiene menos 14. Yo escalo al segundo puesto con menos 14.
11: Ah, bueno, tampoco es que...
8: Y Jenny tiene menos 10, liderando.
7: ¿Ustedes son conscientes de que ustedes promovieron la roja?
10: Sí, no, ya en este momento hay
8: más
10: que irse
8: consciente con... no podemos ser.
11: Perdón, de hecho es
8: nadie iba a escurrir el bulto ante esto.
10: Yo creo que de aquí al final del mes no va a haber
8: no. Vamos de frente, Mar.
7: ¿Y Orlando encuentra algún motivo para opinar o prefiere como? Pero un error serio, ¿no? La solicitud original es de Nicolás Samper, Orlando.
11: Es que eso es coyote y correcaminos, así de sencillo.
8: Me alegra que mi solicitud haya sido tramitada.
11: Mi Jerry.
7: No, pero es que encontré en sus amiguitos que estaban completamente de acuerdo, ¿no?
8: Es que estaban inconformes también con ciertas decisiones.
7: Ahora sí, ¿qué le ibas a decir?
9: No, que estaba viendo, no sé si ya lo, pero creo que no, que nadie lo ha dicho todavía. ¿Qué? Y es que confirmaron el fallecimiento de una actriz colombiana.
8: Ay, sí, vi.
9: Ana María Arango Cardinal.
8: Sí.
9: A los 76
10: ¿Cardinale?
9: Años.
8: ¿Cardinale? Sí, Ana María Arango.
7: Esa sí no me la sé. Y yo viví en ese mundo de la televisión.
8: No, pero a ver que la ve y se acuerda.
7: Claro, siempre hacía el mismo papel.
8: De señora grande, sí.
7: Sí, sí, sí, regañaba al hijo.
8: Sí.
7: Dime qué película, de qué novela importante hizo. La última es importante.
9: Dicen La Pola, Hasta que la plata nos separe, Un bandido honrado, entre otras.
7: ¿Y de qué murió?
8: La Posada.
9: No se sabe todavía, solo, o sea, como que acaban de dar la noticia de que falleció, pero todavía sí. No han dado como qué sucedió.
7: Habla así, ¿no? Hablaba así.
8: Sí,
7: ¿no?
8: Era todo allí, hablaba así.
7: De la ¿Cómo hablaba?
8: En La Posada trabajó, ¿se acuerda esa serie?
7: No, yo no veo esas
8: magnífico.
7: Cosas.
8: Magnífico. De TV Cine era esa serie, buenísima. Horacio Tavera,
9: pero
8: Rafael
9: ¿saben
8: qué
9: me parecía que era muy chistoso? O sea, como los papeles que hacía eran chéveres.
8: Eran caricaturescos, ¿no? Eran muy de ese estilo.
7: Siempre servía sopas en las novelas. Siempre pasaba con un plato de sopa. ¡Cómase la sopa!
9: Por aquí comentan, gran actriz.
8: Sí.
9: ¿Gess no le dio chamba?
8: Oiga, sí.
7: No, no. No sé.
8: Yo creo que sí.
7: No. No era del círculo del viejo.
8: ¿No?
7: No.
10: ¿Del círculo de confianza, dice usted?
7: Circle of Trust. Bueno.
10: No, toda la gente, los directores.
7: ¿Quién más tiene? Siempre tienen, claro, sus... ¿Quién más tiene ídolos? Ya está.
8: Pues si quiere, yo tengo una lista de. Que se actualizó hoy, de los entrenadores que más dinero ganan en el mundo.
7: Los 5 primeros, por favor.
8: Los 10 no me demoro. Como un tiro.
7: Pero sin decir, fue entrenador de tal y tal y tal.
8: Pero tengo que decir el club actual. Eso sí me parece.
7: Eso sí es lo único.
8: Bueno. Número 10. Luciano Spalletti, técnico de Juventus. 11 millones de euros. Número 9. Enzo Maresca, del Manchester City. 11,5 millones de euros. 8. Ange Postecoglou, técnico del Al Nassr. 11,6.
10: Poquito.
8: ¿Ah? Va a ver que ahorita va a haber uno sorprendente. 11,6 millones de euros. Número 7. Luis Enrique, del PSG. 11,9 millones de euros. Número 5. Xavi Alonso, del Chelsea. 13,2 millones de euros. Este me sorprendió. Oliver Glasner, técnico del Nottingham Forest, 13,2 millones de euros. Número 3. Número 3.
9: Te ves aquí, sí. Así.
8: Así. Número 3. Diego Simeone, Diego Pablo.
7: No.
8: Bajó porque él durante mucho tiempo estuvo en el primer lugar, sí.
7: Nico, ¿cuánto?
8: Del Atlético Madrid, 23,2 millones de euros. Número 2. Simone Inzaghi, entrenador del Al Hilal de Arabia Saudita. 25,7 millones de euros. Y el que encabeza el ranking en el número 1, Mikel Arteta, del Arsenal. 26 millones de euros.
7: Es una señorita. Oiga, ¿qué pasó con Guardiola?
8: No. Anda rico ahí por allá.
7: No está.
8: No, anda ahí tranquilo, rico.
10: O sea, no está.
8: No.
10: ¿Sin equipo?
8: Está ahí como tranquilo.
7: Es novio de Arteta, ¿no?
8: No, ¿cómo así? Él fue el que le ayudó, digamos, como asistente técnico. Fue asistente técnico.
7: Son los Javis, ¿no?
8: Ah, sí.
7: Claro. Orlando, ¿quiere hablar de los Javis o tampoco?
9: De eso sí.
8: Ahí sí se anima, ¿no? Con el saquito que tiene, además. Le queda bien hablar de los Javis.
12: ¿Y qué digo de los Javis? ¿Los Javis?
10: No, pues está muy lejos, se oye muy lejos.
12: Yo me imagino los Javis ahorita nos están oyendo, están en sintonía, cogiditos de la mano los dos chiquitines y tirándose piquitos, porque es que uno los ve con esa carita en la foto lo dice todo, ¿no? Les mandé una foto que lo dice todo. ¿Quién? Cristian Mejía. Ese Javisito es... se pone bigote para verse grande. Y el otro sí es que... todavía se siente en el chupo, el Javi mayorcito, el Pavo Arango. Y el Javi mayor está acá. Javi mayor lo tenemos en la mesa, director. Se hace el machito, pero es más un timbre. Eso, bueno, ahí están los Javis. Los tres Javis.
7: Pero falta el jefe de la banda.
12: El papá de los pollitos.
8: ¿Que quién es?
12: Se los diría control remoto. Toñito Casale, dice Toñito.
9: Así le dice Nico en la intimidad.
8: Toñito Casale. Toño. En la extremidad también.
7: Bueno, gracias Orlando. Vamos con música, mi querido Emilio.
10: Listo, bueno, voy con este sencillo que salió hace poco, que es lo último que grabó Maurice White, el fundador de Earth, Wind & Fire, que lo rescató su hermano Verdín. El bajista, digamos, que terminó de pulirlo y salió hace unos días. Esto se llama así, Celebrate Our Love.

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5: ¡Hey! Ven.
6: Bueno, arepaso.
5: Ajá.
6: Bell. Perdón.
5: Como Estalona. Sí.
6: Troller, ¿cómo sintió su recibida en este programa en el arepaso? Mal, ¿no?
7: Pues.
6: Es que hubo ceviche ayer.
7: Yo creo. Porque
5: yo iba como en positivo y terminé.
6: Más tres, brother. Pero usted sabe quién es el causante de todo este rollo.
5: Usted.
6: Pero muy apoderado su amigo.
5: Sí, ¿no? Seguramente. Claro. No,
8: pero usted sabe que Carlos es mi llave, pero.
6: Y mira, ya. Y
8: hay
6: ya.
8: Momentos en donde. Oiga, este sí fue el que me sorprendió.
6: Amigo
8: el ratón del queso,
9: ahí
8: yo.
9: Ahí están los audios para que escuche el podcast, Troller, y ahí se da cuenta de la verdad.
8: Oiga, vea el miedo con el que.
9: Ahí está el podcast. Es que el colombianito promedio acusa, como siempre, todo sapo diciendo cosas que no son. Pero ahí están las pruebas para que.
6: Pero es que usted le tiene miedo a Troller.
8: Pavor.
9: Lo que pasa. Es que
8: pavor,
9: que
8: siempre, pavor.
6: Dice, siempre dice que miedo a Dios.
8: Lo
6: que
8: dice Dios. Miedo a Dios. Dios Troller. El Dios Troller, más o menos.
5: Pero yo qué hago, ni muerdo ni nada.
6: Troller, pero hay que quitarle esa cachuchita.
9: ¿Oye? Ese amiguito.
5: Troller. Como la de Diech.
6: Pero lo único bonito que tiene es el pelo. Es que ahí se ve igual que este man.
5: Por eso es para que estemos todos en la misma página.
6: ¿A dónde se va? Fin de semana. ¿Para dónde, Nico?
8: No, me quedo acá.
6: ¿Le toca trabajar?
8: Sí, como a todos.
7: Ay
8: mentira, no.
5: No le toca trabajar.
6: ¿Tú para dónde te vas?
7: Para Bucaramanga.
6: Esta vieja capa.
5: ¿Desde
6: mañana
5: cuándo
6: la atendemos, no?
8: Toca atenderla con tu dinero.
6: Troller, ¿a usted le parece bien atender la mañana como se lo merece?
5: Hubiera preferido atenderla si estuviera acá, pero de todas maneras.
8: Pues se le atiende.
5: Se le atiende, sí. Prefiero presencial.
8: Claro, exacto, no virtual. Sí.
6: Salió la inflación anual en Colombia al 30 de septiembre. Acumulada, anual.
8: O sea, de enero a septiembre.
6: No, un año.
8: De septiembre a septiembre.
6: Del 1 de octubre al 30 de septiembre.
8: Uh-huh.
6: ¿Cuánto es?

0: Es noticia de hoy, por lo cual la pido exacta. Salió hoy en el periódico.
1: Fluctúa mucho, ¿no?
0: Me da pena, pero es primera página. Primera página del Tiempo. La inflación anual se mantiene al alza. No es culpa del presidente Abelardo.
2: No, faltaba.
0: Es culpa de Paloma Valencia.
2: Hombre, pobre Paloma.
0: Orlando, 6.29%.
2: Estamos divinamente.
0: Dani, 9.5%. ¿Qué vas a ir a hacer a Bucaramanga?
3: Hacer visitas.
2: Visitas médicas.
0: ¿Vas con pareja o sin pareja?
3: Yo voy estilo free, voy estilo
2: ¿perdón?
3: Crazy, estilo.
2: Bueno, estilo a la mea.
3: Estilo.
2: Sin.
0: Car 8.1. Nico 9.4, es que dime. ¿Usted no trabaja en unos programas de actualidad?
2: No.
4: Se nota.
2: Yo no trabajo en actualidad. Trabajo en el pasado.
0: Menos,
2: y en el futuro.
0: Menos uno para Nicolás Samper.
2: Y pero Jenny sacó 9.5. No,
0: perdón, Jenny sacó 9.5. Claro. Perdón, menos uno para Jenny. Se salvó.
2: Téngalo ahí.
5: Sí, por un punto de inflación.
2: Por un punto.
5: 0.1 de inflación.
0: Exactamente. Y a Trolele y a Orly le metemos 2 punticos. 6.29.
2: Bien, Orly.
0: Primera página del Tiempo. ¿Ustedes por qué no leen la prensa?
2: No me llega.
0: Está aquí, yo no llega, ¿no?
4: No, ya, mírelo. Ya.
0: Perdón, este es el mío.
4: Sí, por eso.
2: A mí no me llega. Yo no leo el periódico de otra persona. Leer un periódico ya leído es muy aburrido.
0: ¿Llegó?
4: Sí.
0: ¿Eh? No por mí.
2: ¿No? ¿Eh?
0: ¿Cómo queda el Arepas?
2: Carl tiene menos 19. Yo tengo menos 14. Orly tiene menos 12. Y Jenny tiene menos 11.
0: Pero Carl está inmóvil, ¿no?
2: No, se ha mantenido.
0: O sea, no ha hecho nada hoy.
2: Pero bro. Está viendo la decrepitud del resto, esperando
5: ¿cuánto,
2: atacar.
5: ¿Cuánto quedó la inflación?
0: 6.29 anual. Del 1 de octubre al 30 de septiembre del año pasado. A este año.
2: Mire.
0: No sé cuánto lleva este año.
2: ¿Ve? ¿Ve?
0: Sube mucho por los alimentos. Mm-hmm. Bueno,
4: sí.
3: Oyentes, ¿no?
0: ¿Qué?
2: Leer.
3: Oyentes, ¿no?
0: No, ya para qué.
2: No, pero alcanzamos.
0: Sí. No, Emilio, música. Despegamos, por favor, y música.
1: Listo, voy con un tema del primer álbum de John Mayer, el álbum Room for Squares, año 2001. Esto se llama Sea Neon.

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